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1: Ya son las 6 de la tarde con 4 minutos. 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
1: En este momento ya son las 6 de la tarde con 6 minutos. Se está nublando en Guadalajara.
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0: Patria, miércoles 2 de septiembre, son las 6 de la tarde con 10 minutos. Saludamos a todo el público de la Qué Buena 97.1 en los controles. Carlitos de Anda, el Sonrix, acá en este micrófono. Yo soy Adrián, yo soy Padilla, yo soy García, el último hombre en traicionarte sobre la faz de la tierra. Sígueme como arroba Mamucho Padilla en todas mis redes sociales. Estamos contentos, estamos felices y bailamos, bailamos como las lombrices. En el mes de septiembre, mes de la patria, mes más mexicano de todo el año, queremos que nos digas qué se hace en México que no se hace en ninguna otra parte del mundo. Ese es el tema máster del día de hoy. Por ejemplo, pues desayunar una torta ahogada. Yo creo que en Colombia no hacen eso. Los argentinos no hacen eso. Pasar un fin de semana sentado en la barra de un bar en el Parián de Tlaquepaque, por ejemplo.
1: No.
0: Platícame cosas que hacen los mexicanos. No tanto los tapatíos, sino todos los mexicanos, los de Zacatecas, los de Monterrey, los del DF, los de Puebla, los de Campeche, de Yucatán. O sea, ¿qué se hace en México que en ningún otro lado del mundo se hace? Ese es el tema máster del día de hoy. Dame tu nota de voz al 33-36-15-17-72. Pide la rola que quieras escuchar, te vamos a complacer. Bienvenidos al Mamu Show de la Qué Buena. Las 6:11.

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1: Son las 6 de la mañana con... Perdón, ¿cuál 6 de la mañana? Hoy nomás. Las 6 de la tarde con 14 minutos.
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0: mamuchín! ¡Me llamo Pedro! Te estoy escuchando en Tonalá, Jalisco, acá por Loma Dorada. Lo que hacemos los mexicanos que nadie puede hacer es quitarse el calor con un tejuino con nieve de limón. ¡Ah, cómo no, papá! ¿Cómo se llamaba el viejito que vendía tejuino ahí en Tlaquepaque, Bagre? ¿Don qué? Íbamos muy seguido con el señor que tenía unas... Chamizal. Ahí por la de Chamizal, efectivamente. Ya murió. Sí, por eso, pero ¿cómo se llamaba...? Pero luego ahorita investigamos cómo se llamaba ese señor, pero muchos tejuineros, don Marcelino, ahí en la Capilla de Jesús, muchos tejuineros muy legendarios.
1: Creo que era
0: Cheo, don Cheo, efectivamente, don Eliseo, el Cheo, que vendía tejuino allá por Chamizal en Tlaquepaque, buenísimo. Vamos a ver qué hacen los mexicanos que no hacen en ninguna otra parte del mundo, tema master de hoy.
2: Buenas tardes, mamuchito.
0: Buenas tardes.
2: Aquí suena la que buena 97.1. Yo creo que los mexicanos somos los únicos que festejamos nuestros accidentes o desgracias.
0: Sí, somos muy sarcásticos.
2: Sí, es icónico.
0: Sí, ¿cómo no?
2: Aquí te escucho desde la colonia Lomas de Polanco con esta lluviecita.
0: La tierra de Pedrito Fernández.
2: Lexa López, a la orden, mamuchito.
0: Lexa,
2: saludos, bendiciones.
0: Pon la que buena. Ah, no, este es Lexa, no Alexa. Son las 5 de la tarde, perdón, 6 de la tarde con 22 minutos. ¿La complacemos o vamos con otro audio? Vamos con otro. Okay. Estamos invitando a toda la gente a que nos marque 33, 36, 15, 17, 72. Son las 6 de la tarde con 22 minutos. Ahí viene la reflexión del día. Ahí viene chiste para la banda. Tenemos bien mucha información. Tenemos más tema master. Todo aquí en La Qué Buena.
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0: Continuamos en la Qué Buena 97.1. Parece que va a llover. El cielo se está nublando. Parece que va a llover. ¡Ay, mamá! ¡Me estoy mojando! Son las 6 de la tarde con 25 minutos.
1: La temperatura
0: 22 grados centígrados.
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3: Ya son las 6 de la tarde con 30 minutos.
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1: Son las 6 de la tarde con 33 minutos. Platícame en una nota de voz, ¿qué hacemos en México que no hacen en ninguna otra parte del mundo?
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1: En este momento faltan 25 minutos para que sean las 7 de la noche.
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0: una mujer estaba platicando con su comadre y le dice muy triste: comadre, comadre, supe que mi compadre se murió. ¿Y ahora qué vas a hacer? Lo mismo que antes, comadre, pero ya sin esconderme. Estaba otras comadres platicando. Le dice: ay, comadre, qué bonito anillo. ¿Es diamante? No, me lo compró mi marido. Oiga, compadre, fíjese que su comadre me pidió espacio.
1: ¿Y qué hizo, compadre?
0: Pues la mandé a vivir al patio. Son las 6:39, ¿qué hacemos en México?

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1: Un saludo para el Sanguief de Loma Dorada. Las 6 de la tarde con 46 minutos. ¿Se acuerdan del Street Fighter? Haz de cuenta igualito este vato.

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1: Hoy presentamos El viejito del gimnasio. Dicen que el gimnasio es para ponerse musculoso, pero don Pedrito, que tiene 70 años, va todos los días y lo único que levanta son ilusiones. Mientras todos hacen pesas, él hace plática con todas las muchachas que van al gimnasio. Mientras otros cargan 90 kilos, él carga con la esperanza de que las chicas del gimnasio le sonrían por lo menos una vez. ¿Cuántas repeticiones te faltan, amiga?, le dice en tono interesante a una muchacha. Solo 3, Pedrito, contesta la sorprendida chica de 25 años. 3 repeticiones o 3 novios, dice mientras sonríe como si hubiera contado el más gracioso de todos los chistes. Este viejito joven o joven viejo ya no tiene rodillas, pero todavía tiene labia, tiene el corazón bien puesto, o al menos es lo que él piensa. Siente y crece, y se cree, y se siente en la caminadora, y prende el ventilador, y hace pesas con 5 kilos, y dice: así yo calentaba los 90s, con puras miradas, dice sonriendo a otra chica. Suele ser criticado y observado minuciosamente por los jóvenes más musculosos del gimnasio. Algunos hasta se burlan de él. Sí, aquellos que todavía no se han dado cuenta que enfrente de ellos está su futuro. Ahí está analizando la escena. Y si algún día quiero ser como ese viejo del gimnasio, yo sí quiero ser como él. No dejarme derrotar, no dejarme vencer, vivir con una ilusión en el alma, porque aunque sus músculos no son tan poderosos, él tiene la fuerza más grande que existe sobre la faz de la tierra, la fuerza de la voluntad, la fuerza del atrevimiento, que combinadas son infalibles para alcanzar tus metas. No importa si eres joven o si eres viejo.

0: viejo que baila y goza, ya lo ves. ¿A poco no les gustaría ser como Don Pedrito, el del gimnasio, que a sus 75 años sigue ligando morrillas? Oiga, señor instructor, ¿con cuál aparato puedo apantallar a las morras del gimnasio? Y el instructor le dice, con el cajero automático que está en la puerta de la entrada.
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0: Son las 6:54.
2: La temperatura
0: 22 grados.
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5: En El Salto, universitarios y niños con discapacidad ya tienen transporte gratuito para llegar a sus escuelas. El servicio lleva estudiantes a CU Tonalá y también al Camp 44, así como al Instituto Helen Keller. Miley Cyrus abre una nueva etapa musical al anunciar su 10º álbum de estudio, que llegará el 18 de septiembre. Serán 10 canciones sobre vulnerabilidad, desamor y emociones intensas. Por cierto, ahora quiere que le llamen solamente Miley. Y en lo que es viral, ni el agua les aguó la boda. Una pareja en Filipinas decidió casarse dentro de una iglesia inundada por las lluvias. Con el vestido flotando y el agua casi a medio cuerpo, se dijeron sí contra viento y marea. Te presentó la información Elba Eunice Mercado.
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1: Son las 7 en punto.
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1: Son las 7:03.
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1: Son las 7:06.
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0: cualquier otra parte del mundo es despertarse escuchando la Qué Buena y tenerla las 24 horas del día. Mira, ahí sí te voy a corregir. Porque los que se meten a www.quebuena.com.mx en Chicago, en Dubái, en Toronto, en la India, en cualquier parte del mundo nos pueden oír a través de las ondas del internet. www.quebuena.com.mx, le pones Guadalajara o Ciudad de México, la que tú prefieras. Obviamente te recomiendo aquí la de Guadalajara, Jalisco, para que oigas al Rafa Maus, a Karina Angulo, al Rino Cruz, a Johan el Correcaminos, a tu servidor. Y pues ahí nos puedes escuchar en cualquier parte del mundo. En cualquier parte del mundo son las que yo pienso en ti. Vamos a ver qué dice el público. Cosas que se hacen en México que no se hacen en otras partes. Adelante.
1: Aquí suena la Qué Buena 97.1. ¿Qué ha habido, mamuchín? ¿Qué hace México? Fíjate que yo veo que México a las cosas malas les ve lo bueno, lo positivo. Claro. De la desgracia hacemos chistes y nos burlamos casi casi hasta
0: el
1: la muerte.
0: El sarcasmo del mexicano.
1: Saludos, mamuchín. Sí. Aquí suena la Qué Buena. Saludos desde aquí de Zapopan.
0: Y una de las celebraciones más grandes en México pues es el Día de Muertos. Que muchos nos critican en otras partes del mundo. ¿Cómo celebran el Día de Muertos? Pues, ¿qué tiene? Uno quiere recordar a la abuelita, al abuelito, que por cierto, el otro día me dijeron que si es cierto que todas las frases que digo en la mañana en para arriba me las dijo mi abuelito. No, yo no conocí ni a mis abuelitos paternos ni a mis abuelitos maternos. No. Fui el último de 7 hermanos. Cuando yo nací, pues mis abuelitos ya... O estaban a punto de ir al otro mundo, o yo estaba muy bebé como para recordarlos. Pero bueno, a los que sí tienen sus abuelitos. ¡Dime tú! ¡Qué ruidos son los que oigo yo! Vamos a ver qué dice el público del tema máster de hoy.
2: Aquí suena la Qué Buena 97.1. ¿Qué onda, mi mapuchín?
0: ¿Qué onda, mi rey?
2: Lo que hacemos en México que no se hace en otra parte del mundo es festejar a la muerte. Saluditos. Claro. Fue con placer con la canción. Ya no me mires así de banda Cuisillos. Saludo para todos los conductores de Uber.
0: Muchas gracias. Saludos a todas las escuderías, a Didi, a Uber, a los taxistas del aeropuerto, a los que andan manejando en algún sitio, en el sitio del Batán. Saluditos a todos ellos. Son las 7:11.
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1: Ya son las 7:17.
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0: En la ciudad de Guadalajara son las 7:21. Las noches de Guadalajara nadie las tiene porque son de aquí y no las prestamos. Oye, a propósito de gente de aquí de Guadalajara, Jalisco, quiero mandar un saludo para la Hormiga, que ya metió su primer gol allá con el Olympiacos y asistió para otro gol. O sea, lleva un gol y una asistencia a la Hormiga. Un saludo para toda la afición de las Chivas y para todos los que verdaderamente siguen la carrera de este joven, que lo ven ahí en el Olympiacos, en ese estadio donde estuvimos una vez con los primos de Durango hace muchos años. Pero bueno, vamos a ver qué dice el público. 33-36-15-17-72.
1: Aquí suena la que buena. Buenas noches, mamuchín.
0: ¿Qué ha habido?
1: Lo que se hace aquí en Guadalajara
0: o en México,
1: que ni en México, en otro lugar lo hacen.
0: Ajá.
1: Es el recibimiento que se le da a los rojinegros del Atlas.
0: Y hasta
1: cuando van a jugar de local.
0: El Maraz, ¿eh?
1: Que ni a la América le hace.
0: Muy bien.
1: Saludos, mamuchín. Aquí suena la que buena. 97.1.
0: Que iba mucho al estadio este compa, porque si sí viste que le hizo como le hacía el chango al Maraz. Don Rafael Hernández. Don Rafael Almar, anotado por Benjamín Galindo, número 10. Oye, a propósito de atlistas, un saludo para mi amigo El Pollo y su señora esposa allá a las Tortas Ahogadas por el Auditorio Benito Juárez. Hoy estuve allá con mi amigo El Pollo, saluditos. Rojinegro hasta las cachas, el buen Pollo. Le mando un saludo a mi amigo Carlitos. Vamos a complacer, Carlitos, suéltatela ya. Son las 7:23. 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

0: 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Al volver, tendremos información de la Casa de los Famosos. Se fue uno de los participantes y te vamos a explicar las causas.
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0: Son las 7 de la noche con 25 minutos.
2: La temperatura
0: 20 grados centígrados.
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17: Son las 7:31.
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1: Son las 7 de la noche con 35 minutos. 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
1: Son las 7:38. Dime qué cosas hacemos los mexicanos que no hacen en otras partes del mundo. Cuéntamelo en una nota de voz en la que buena.
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2: Oye, antes de continuar con el tema Master, pues sí, Aldo Rendón sale de la casa de los famosos por decisión personal, por motivos de salud, porque necesita empezar un tratamiento para una afección del hígado. No dieron muchos detalles, pero pues él decidió salirse de la casa de los famosos, Aldo Rendón, para atender su problema de salud. Deseamos que esté bien y que pues esta decisión tan abrupta, que ha causado mucha polémica en redes sociales, pues sea la mejor decisión que pudo haber tomado este muchacho diseñador, parte medular de la casa de los famosos de esta última generación. Ahora sí, vamos con el público a ver qué dicen del tema Master de hoy, cosas que ocurren en México que no se ven en otras partes del mundo.
3: Suena la que bueno, 97.1, mamón.
2: ¡Qué apito!
3: Bueno, los puntos que se hacen aquí en Guadalajara es conquistar a las bellas damas, hermosas, preciosas, por cierto. ¿Me puedes poner la cantina del problema de Alfredo Oliva, por favor? Y claro, aquí en el Uber, escuchando la number 97.1.
2: A todos los Ubers, a los Uber Eats, en especial para mi amigo el Van Damme, el Jean-Claude Van Damme de Guadalajara, el Pepe, que anda en su moto repartiendo comida. Saludos, mi querido Pepillo del Club Deportivo Colomos. Vamos con otro, venga.
4: Aquí suena la que buena 97.1. Lo que estamos aquí en Guadalajara, sí, es comer tortas ahogadas.
2: ¡Qué
4: comer
2: rico!
4: Y comer. Enseñarle a los visitantes el buen comer de la torta ahogada. Saludos, Mamuchi.
2: Una torta.
4: Aquí en el tráfico de 8 de julio, a veces puedes poner la canción de Agüita de Coco, Agüita de Coco.
2: Ahí te va mi platillo, ¿eh? Torta ahogada con extra frijolitos aguaditos, media ahogada. O sea, que no se quede el plato con charco de la salsa, sino más bien zambutida en la salsa, poquito chile y un platito de chile aparte con cebollita desflemada para ponerle encima. Un taco dorado de papa, uno de frijol, uno con chicharrón y uno con carnitas. Y con eso, lechuguita, frijolitos embarrados a cada uno de los taquitos dorados, una Coca-Cola de medio litro.
5: No.
2: Cero.
5: ¡Ay, no!
2: Perdón. Es que eso desayuné en la mañana con mi compa Jorge. Le mando un saludito. ¡Vámonos! Son las 7 de la noche con 44 minutos. Y de postre, una jericaya con una agüita de coco, papá.
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1: Es buenísima para las infecciones intestinales, el agüita de coco, ¿eh? Tomen mucha agüita de coco y olvídate de las lombrices. Son las 7:48.
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0: ¡Ya nos vamos, mi qué buen Sonrix! Pero mañana regresamos a las 6 de la mañana, bien madrugadores. Gracias a toda la gente que estuvo escuchando el Mamu Show, arroba Mamucho Padilla. Pronto volveremos con más diversiones. ¡Vamos, vamos, vamos! 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Son las 7:53.
1: La temperatura:
0: 21 grados centígrados.
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6: Hola, ¿cómo están? Saludos, República Mexicana. Qué gusto estar con ustedes. Arrancamos y abrimos oficialmente el consultorio de las migajeras de La Que Buena. Gracias por estar con nosotros. Abrazo a la gente de Guadalajara, de Tlaquepaque, de Tlajomulco. Saludos a la gente de Morelia. Abrazo a La Que Buena Morelia. Gracias por estar sintonizando. A La Que Buena de Misantla, Veracruz. A La Que Buena también de Puebla. A La Que Buena de Querétaro, de León, Guanajuato. Bueno, gracias por estar con nosotros. Soy el Jaco, soy el Chapulín de La Que Buena y es momento de escuchar tus historias. ¿Cuál es el número? 5551.

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1: Familia hermosa de la República Mexicana, gente que nos sintoniza también en Estados Unidos, abrazo grandote, estas son las migajeras de la Qué Buena, gracias por sus llamadas, gracias por contactarnos, gracias por los mensajitos, al 55-5166-8929, repórtense y acá vamos dando salida a sus historias migajeras. Mientras tanto, buenas noches, ¿quién está en la línea? Hola.
2: Hola.
1: Hola, ¿podemos saber tu nombre o te vas como anónima, mi amor?
2: Me voy como anónima.
1: Me parece perfecto, aquí escuchamos y no juzgamos. Así que, mi querida hermosa, el micrófono es totalmente tuyo. ¿Qué edad tienes y de dónde eres, mi amor?
2: Tengo 49 años, soy de San Luis Potosí.
1: Ah, saludos a la banda potosina. Qué bonito San Luis Potosí, me encanta, sí. San Luis Potosí. Te mando un abrazo. Bueno, pues adelante con tu historia migajera, mi amor, adelante.
2: Gracias, es retornable el abrazo.
1: Ah, pues, gracias.
2: Tuve una pareja, pasó algo bien raro, que él, pues sí, me mandó a la fregada porque por una equivocación de él. En mi trabajo yo tenía dos teléfonos, el del trabajo y el mío. Entonces él al del trabajo pone hola, ¿cómo estás? Y yo me quedo patinando, ¿verdad? Porque sabía que yo cargaba ese teléfono. Yo le sigo la corriente y le digo, hola, bien, ¿y tú? No, pues bien. Me dice, ¿cuándo nos vamos a...? Y le dice a tu amiga, la de la esposa de fulano de tal.
3: Algo anda mal.
2: Y yo me quedo sorprendida, ¿verdad? Dice, no, pues si quieres ahorita, y yo le sigo la corriente. Dice, no, pues para hablarle a la esposa de... Era un trailero. Y le digo, no, pues bueno, pues háblale y ahí nos vemos. Dice, ¿qué? Entonces nos aventamos el sí, ok. Yo le digo, no, pues sí. Y pues ya le dije, ¿verdad?
1: Entonces, oye, pero tú no sabías que era tu pareja la que te estaba escribiendo.
2: Sí, sabía.
1: Ah, ok. O sea, tu pareja te escribió al celular del trabajo.
2: Al teléfono del trabajo, sí.
1: Y tú sabías, sí. O sea, que sí era y te estaba proponiendo ahí, pues, el tiro allá con otra pareja, ¿no?
2: Sí, él se equivocó. Él como que no tenía agregado ese número y se le fue como que la onda.
1: Ya te entendí, más bien el que se equivocó fue él, o sea, él no sabía que te estaba escribiendo a ti.
2: No sabía.
1: No manches, pedazo de tontito de babucas. No, Maca, y luego, o sea, tú siguiéndole la corriente, ya entendí, ya caché bien el pex, porque no le había agarrado la onda. A ver, entonces tú siguiéndole la corriente, tú sí sabías desde un principio que él se estaba equivocando y tú dijiste, a ver, ¿qué tanto sueltas, no? Ajá.
2: Entonces me dice, ¿cómo ves? Pero yo una hora y media antes le había dicho que no tenía dinero y que pues que quería apasionar, ¿verdad? Porque no tenía dinero y no traigo nada. Y y pues ¿cómo le hacemos? Y pues ay, a ver, pide, consigue y yo te lo doy. Bueno, pues ya fue que vino y ya me dice en el otro teléfono, dice, sí, ¿cómo ves, corazón? ¿Cuánto sin verte? ¿Cómo ves? Nos vemos ahorita y háblale a la mujer aquella de tu amiga, la del trailero, y ahorita nos aventamos otra vez el trío.
4: Es la primera vez.
2: Y le dije, ¿en serio? Dice, sí. Le dije, bueno, entonces deja nomás, pasa un Oxxo a comprar algo. Dice, sí, ahorita como quiera yo te espero ahí en el hotel, ¿verdad? Pues bueno.
1: No manches.
2: Sí, agarré un carro y pedí un Uber y me fui y me decía, ya vienes, corazón, mira, ya estoy aquí. Hasta me mandó fotos así sin nada y ya estoy aquí esperándote.
1: No manches, mi amor, ¿no?
2: Sí.
1: Neta, me tienes ahorita así, yo estoy también acá en ascuas, ¿eh? Ajá, y luego, o sea, ya te empezó a mandar las fotitos, obviamente ya sabías en qué hotel estaba y todo el rollo, y te diste, me imagino, a la misión de ir hasta el hotel, ¿verdad?
2: Sí, sí. No, pues entonces ya hace tanta que dije, no, mira, ya voy aquí, pero yo nada más le tomé foto así a lo del taxímetro, ya no le tomé foto a que se viera el lugar, la carretera, nada tan fea. Y ya pues entro al hotel y le digo a una señorita, digo, uy, es que también están esperando en la habitación. Y me dice, sí, pásale. Ya me dijeron, viene otra persona también, le dije, sí. No, pues ya entro al hotel.
1: A ver, espérame, no, espérame, aguántame, regálame un segundo bloque, mi amor, porque esta historia se va a poner más que candente y más que intensa, y quiero que me cuentes a detalle qué es lo que pasó cuando entraste a la habitación del hotel. Regálame un segundo bloque, ¿te parece? ¿Te quedas conmigo?
3: Chisme.
1: Mientras tanto, ¿qué canción le vamos poniendo hasta este momento a este canijo que ni pa' poner el cuerno salió bueno, no manches?
2: Es una de La Arrolladora. Creo que se llama.
1: Órale, va. ¿Y qué pasó de La Arrolladora?
2: Sí.
1: Mientras tanto, dime cómo se grita en San Luis Potosí, mi amor.
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0: 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Escríbenos al WhatsApp 55 51 66 8929. Vámonos a una pausa. Es una pausa breve y regresamos. Mientras, saludos a la Qué Buena Mérida y a la Qué Buena Cuernavaca. Gracias por estar con nosotros. 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
1: Esto que escuchas son las migajeras de La Qué Buena. Gracias por estar con nosotros. Soy el Yaco, soy el Chapulín. Abrazo grande a toda la República Mexicana, a todo el país reportándose, compartiendo sus historias. Yo encantado y yo de verdad agradecido por la confianza. Eso no saben cómo lo valoro con el corazón. Tenemos esta segunda parte, esta mujer de San Luis Potosí, esta mujer de 40 años anónima, que nos comparte cómo terminó su relación a partir de un error que cometió su expareja. Yo diría doble error. O sea, el primero fue poner el cuerno, pero el segundo es equivocarse de celular. Imagínese, él empezó a cotorrear pensando que le estaba escribiendo otra persona y realmente le estaba escribiendo a su misma esposa, y así fue como lo cacharon. Mi amor, gracias por quedarte conmigo. Bueno, pues tu pareja en ese momento ya estaba en el hotel, ya estaba listo para ese trío que estaba esperando. Tú te diste a la tarea de llegar al hotel por los mensajes que te estaba mandando y que él ni sabía que era contigo con quien estaba hablando. ¿Y qué pasó cuando entraste a la habitación, mi amor?
2: Pues para esto, ya cuando yo iba subiendo las escaleras buscando la habitación, llegó un mensaje. Y me dice, oye, tu amigo es el acá. Le digo, sí. Y me dice, ya encontré su número. Dice, ¿qué crees que le hable? Y también viene para acá. Y yo le puse mi mensaje, ¿verdad? Y dije, mira, qué padre. Yo también le dice, sí, dice que ya viene para acá. No, pues ya doy cuenta que pues yo llegué primero, ¿verdad? Yo llegué primero y pues sí, toqué a la puerta y sí, se salió así todo. Y no, pues ya. Yo me quedé muda.
1: ¿Qué hizo? O sea, quiero que... ¿Qué hizo ese güey cuando abrió la puerta y te vio a ti en la puerta? O sea, la neta, ¿qué es lo que... ¿Qué cara puso? ¿Qué te dijo?
3: ¡Ay, chisme!
2: ¡Ay, amor! ¡Ay, amor! Pásale, te estaba esperando, le dije a mí. Y a mí me estaba esperando. ¿O te equivocaste? No, es que no, que... Ya dejémonos de chingaderas, comprende la palabra de este. Fue un 4, le dije, no, fue un 4, chécale, mira, aquí está mi celular y aquí está el del trabajo, te equivocaste. No, que fue un 4, y que la fregada.
1: Entonces, o sea, te la quiso voltear el güey, o sea, el sí. Compa te... Ajá, como si tú fueras la intensa loca tóxica que le pusiste un 4.
2: Sí.
1: No manches, no, neta, es que hay cínicos y lo que le sigue, ¿verdad?
2: Sí, claro.
1: Okay. ¿Y tú, mi amor, qué le dijiste en ese momento? O sea, ¿qué hiciste?
2: Le dije, dame mi teléfono, porque te dan teléfono mío. Le dije, dame mi teléfono. No, que mío. Le dije, dame mi teléfono. No, pero oigan, ay, quédate, le dije, pero a mí yo quiero mi teléfono. Y ya me salí. Pues ya salí atrás de mí y ya no supe si llegó la tipa, ¿verdad?
1: Claro.
2: Se salió atrás de mí y ya no se me quise quedar a investigar. Y no, pues ya vinimos a parar hasta acá, hasta la casa de su mamá, me rompió mi teléfono. Pues sí, sí,
1: O sea que aparte el güey se sintió ofendido, ¿no? Y se puso agresivo y violento.
2: Sí.
1: No, entonces, mi amor.
2: Pues ya hace cuenta que llegamos a su casa y le dije, mi teléfono, yo toqué y su mamá no me quiere porque tengo hijos, entonces pues le dije, yo lo único que quiero es mi teléfono. Ya nomás escuché unos golpes, salí medio mi teléfono todo estrellado. Y dije, ¿por qué me rompiste mi teléfono? Pues imagínate que porque habían cosas, ¿verdad?
1: Claro.
2: Entonces, pues como salió con mi teléfono roto, pues yo estrellé los parabrisas del trailer.
1: Él también era trailero.
2: Me echó la patrulla. Y me dijo, ¿me vas a pagar? Y yo le dije, no. Tú pagas tu vidrio y a mí me pagas mi celular. Y yo dije, porque si tú no me hubieras hecho eso, yo no hubiera hecho lo otro.
1: Claro.
2: Y no, pues la mamá está con las vecinas queriéndome agarrar para... Pero yo...
1: No manches, o sea, mi amor. Yo, ¿qué?
2: Sí.
1: Qué buen desmadrito se formó por todo este rollo que al final fue por babosada de este infiel, ¿eh? Error. No, pero errorzazo. Oye, ¿y a partir de eso ya terminaron completamente o te siguió después buscando el muy cínico?
2: Pues sí, siempre me ha seguido buscando y pues yo, como le dije, yo así no, porque también supe de una amiga y de otra conocida, o sea, así de mis contactos del Facebook.
1: Wow.
2: sí, aquí hay más para allá.
1: Pues mira, ahora sí que él se lo pierde y tú te lo ahorras, y qué mejor que lo hayas encontrado en la movida, mi amor, porque así te ahorraste un chorro de tiempo de estar estar pues con alguien que no te valora, mi amor, alguien que realmente no estaba al 100 contigo. Te mando un beso enorme. ¿Cómo?
2: Hasta me arriesgué de perder mi trabajo porque me salí del trabajo y
1: sí, claro.
2: Y regresé y porque como estaba de guardia, estaba en una línea de trailers, entraban y salían los camiones. Y yo con ella tenía 4 años.
1: No, porque me imagino que aparte cuando te saliste en ese momento y que ibas hacia el hotel, me imagino que ibas con la adrenalina, pero a tope, ¿no?
2: Sí.
1: No, o sea, dejaste el trabajo, no sabes qué te vas a encontrar, no sabes cómo va a reaccionar, tú cómo vas a reaccionar. No, o sea, de haber sido un momento de esos cañones canijos.
2: Y aparte, el cinismo de recibirme así como, ay, hola, estaba esperando y
1: hijo de su...
2: ¿Cuál amiga? Sabes que yo no soy así, sabes que a mí no, o sea, todavía le estuve enseñando el teléfono, no, qué pinche celos y que enferma y no, qué toxicidad, o sea, no, todavía con la prueba en la mano enseñándole que se había equivocado y no.
1: No, es que hay de todo en esta viña del señor, pinches vatos y pinches morras, luego, o sea, te la quieren voltear luego, pero en friega, ¿vea?
2: Sí, pues yo bien mensaba, yo lo apoyaba pues, en todo. Él nunca traía para mí. O sea, yo veía a veces que le pagaban hasta 11 mil pesos a la semana de viajes y aún así no traigo. Mira, te doy 500 porque no me fue bien.
1: No, también ya era bien gandalla. No, mira, qué bueno que te zafaste de ese güey, la neta. La verdad, favor que te hizo, mi amor. Ya cuando, o sea, son infieles, son cínicos y aparte ni siquiera aportan nada, no. Pues mira, mejor sola que mal acompañada, dirían por ahí, ¿no?
2: Sí. Y su mamá, pues, mi amor. Su bebé, y pues, ¿cómo se iba a estar con una mujer así?
1: Bueno, en fin. Mi amor, gracias por compartir tu historia, gracias por compartirnos esta vivencia. Te mando un besote enorme, te mando un abrazo hasta San Luis Potosí. Gracias. ¿Qué canción le vamos a poner a este cínico infeliz?
2: Ponme la de La Arrolladora, La Llamada de mi ex.
1: Me parece perfecto, te la pongo, mi amor. Mientras tanto, ¿cómo se grita en San Luis Potosí?
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1: Hacemos una pausa, pero me puedes seguir en redes, arroba yo soy Yaco, todo con Y en el Instagram, arroba yo soy Yaco. Ahí me puedes dejar también tu número telefónico y nosotros te buscamos. Dejé la cajita en mis historias de Instagram. Pausa y vuelvo.
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4: Sean a la segunda hora de las migajeras de La Qué Buena, las famosas migajeras. Soy el Yaco, arroba yo soy Yaco. Así me encuentran en redes, arroba yo soy Yaco, todo con Y. Oye, abrazo a La Qué Buena de Durango, a La Qué Buena de Monclova, a La Qué Buena de Puerto Vallarta, a La Qué Buena de San Luis Potosí. Qué bueno que están con nosotros y que siguen con nosotros. Es momento de compartir historias, ¿eh? Lo puedes hacer al WhatsApp, me dejas tu número y mi equipo te busca. 55-51-66-8929 es el número en todo el país. Va que va, aquí te espero, aquí te escucho.
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1: Hola, ¿cómo están? Saludos a toda la República Mexicana, toda la Qué Buena en cadena. Oigan, en todo el país suenan las migajeras de la Qué Buena. Estás en el consultorio más grande de México. Comunícate 55-5166-8929. También me puedes dejar mensaje en arroba yo soy Yaco, todo con Y, arroba yo soy Yaco ahí en el Instagram. Ahí me dejas tu número y mi equipo te contacta para que cuentes tu historia migajera. Mientras tanto, vamos a ver quién está en la línea. Buenas noches, hola.
2: Hola, ¿cómo estás? Habla Amairani,
1: perfecto, Amairani, ¿cómo andas? ¿Qué edad tienes y de dónde eres, Amairani?
2: Tengo 37 años y hablo del estado de Guerrero.
1: Me parece perverso, saludos a la gente de Guerrero, abrazo grandote, que nos escuchen allá en la Qué Buena de Iguala, la Qué Buena de Taxco, la Qué Buena Acapulco, abrazo grandote, sí. Amairani de 37 años, el consultorio sí. Es totalmente tuyo, mi amor, el micrófono también, así que adelante, guapa, con tu historia migajera.
2: Pues es que yo te quería contar que yo tuve una relación de 7 años que fue bien bien rara, porque pues yo vivía con él y nada más de repente encontré un sobre donde decía que él se iba a Colombia a trabajar y yo dije, pues ¿por qué no me dice, no? Entonces pues que lo agarro y que le digo, oye, le digo, pues te encontré este sobre, y me dice, es que no te quería decir. Bueno, la cosa es que se fue a Colombia, él terminó conmigo, yo la verdad es que sí me puse mal, lloré y pues yo no sabía qué hacer, ¿no? Entonces yo le dije, pues si eso quieres, va, pero como siempre, ¿no? Como algunas relaciones que nada más cortas de palabra, pero él cada 6 meses venía y yo lo veía. Y pues pasaba lo que tenía que pasar, ¿no?
1: Entonces, sí, al final eran ciclos que no terminaban por cortarse, ¿estás de acuerdo?
2: Ay, sí, pero era bien difícil porque él insistía, yo no quiero, o sea, una relación bien, y yo ahí estaba como, pues migajeando pues la atención y el amor hacia él.
1: A ver, te voy a hacer algunas preguntas para ir entendiendo un poquito más esta relación. ¿Cuánto llevaban ustedes de pareja cuando tú le encuentras esta nota de que se iba a vivir a Colombia? ¿Cuánto llevaban juntos?
2: 5 años. Bueno, casi 6.
1: Casi 6 años. Entonces, sí. Digamos que de estos 7 años de relación, 6 años estuvieron chidos y el último año fue donde ya este canijo se fue a Colombia y ya más bien... como que se convirtieron en amigos con derecho, básicamente.
2: Sí, exactamente.
1: Y es que te voy a decir algo, ahorita voy a aprovechar esto que estás compartiendo de tu historia para todas las mujeres que me escuchan en el país. A veces el tema es que ustedes no es que accedan por gusto, ustedes acceden por esta esperanza de decir, bueno, voy a ser tolerante, paciente, para no verme como la ojo de loca no se equivoca y pues que a lo mejor en un año se aliviana y volvemos otra vez a la normalidad. A veces por la esperanza ustedes aceptan condiciones que no querían.
2: Sí, exactamente, era la esperanza. Yo estaba esperanzada de que él... Pues cada que venía me buscaba, entonces decía, ay, a ver si se regresa, ¿no? Pero pues no.
1: ¿Y qué fue, mi amor, la neta, lo que te hizo reaccionar? ¿Qué, después de estar aguantando esta situación entre que vamos, venimos, me busca, se regresa, ya sin compromiso, ¿dónde fue que dijiste, sabes qué, hasta aquí? O sea, tampoco, por más que me encantes y te ame, pues tampoco no te voy a tener así toda la vida.
2: Pues fue cuando, por ejemplo, cuando yo cumplía años, él no me llamaba. Y yo decía, ay, ¿por qué no me llama? Y así, ¿no? O cuando venía, nada más venía dos días, 3 días y ya se iba con su familia. Y entonces yo decía, bueno, pues entonces pues no le interesa. Ah, y después le vi fotos con él, estaba con otra mujer. Entonces yo dije, no, Meli, date. No, mira, ni date.
1: Claro, o sea. Que no. Al final las fotos fue el detonante, ¿no? Fue la gota que derramó el vaso, pero dices algo muy cierto y que a veces cuando uno está enamorado o está embabucado, uno no se da cuenta de esas señales, de esas banderas rojas. Dices, a ver, güey, es una persona que viene y según dice que me quiere, pero a la mera hora, en los momentos importantes no estás. Entonces la neta es que es una persona que realmente solo está aprovechándose del amor que le tienes, ¿estás de acuerdo? O sea, porque el amor real se ve no solo cuando uno se trata bonito, va al cine, se da besitos y está en lugares súper a gusto. No, el amor se entiende y uno sabe que es real cuando cuando no están los momentos glamurosos y ahí está la persona, ¿estás de acuerdo?
2: Sí, sí, sí. Y ¿sabes qué? También la gente a tu alrededor se da cuenta y te lo dicen, sí. Y tú no quieres darte cuenta.
1: Híjole, eso que tú estás platicando lo he compartido en muchas historias que nos comparte la gente en el país, y es que el famoso date cuenta, amiga, ¿no? Porque la gente desde afuera sí lo puede percibir, pero uno desde dentro de la relación no, y la gente se pregunta ¿por qué no lo pude percibir yo? Fácil, porque cuando uno está enamorado, uno está en un estado alterado de conciencia, básicamente es como si estuvieras bajo el influjo de alguna sustancia. Esa es la razón por la cual no te das cuenta, no porque uno no sea tonto o no se valore. Realmente traes la dopamina a tope, traes ciertas sustancias de químicos que estás segregando tu cerebro a tope, y por eso no te das cuenta hasta que ya se te van bajando esos niveles y ya empiezas a ver con claridad y dices, no manches, hasta ya lo ves feo o ves ciertos detalles. ¿Estás de acuerdo?
2: Sí, totalmente.
1: Ay, mi amor, pues oye, ¿y ahorita ya está más que superada la relación o todavía regresarías con este canijo de Colombia?
2: No, ya, de hecho, después de darme cuenta o de ver el valor que tenía, fui al psicólogo.
1: Okay, pues es que se tiene que ayudar uno de varias maneras para poder superar una relación y no arrastrar esos temas en la siguiente relación. Y eso que hiciste fue muy sano y creo que fue muy apropiado. Te agradezco mucho, te mando un besote enorme, gracias por compartir tu historia, migajera. ¿Qué canción le vamos a poner a esta historia el día de hoy?
2: ¿Me puedes poner ya con la canción de Despídase Bien de Karim León, por favor?
1: ¡Órale, va! Me parece perfecto, te la pongo con gracias. Mucho gusto. Mientras tanto, dime cómo se grita en Guerrero, mi amor.
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3: Perdona por ser como...

0: Aquí escuchamos y no juzgamos. Escríbenos al WhatsApp 5551668929. No tardamos en regresar. Mientras tanto, síguete comunicando 5551668929. Momento de seguir escuchando más historias migajeras. Así que bienvenido y bienvenida. Aquí escuchamos y no juzgamos.
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1: Hola, ¿cómo están? Saludos, banda. Saludos, República Mexicana, familia hermosa. Hoy estamos en el consultorio más grande de México. Son las migajeras de la que buena. Cada día tenemos más y más y más registros, más y más llamadas de la banda que comparte sus historias. Gracias por hacerlo, de verdad. Hoy ya vamos a recibir llamada al 55-51-66-8929, que es el número para todo el país. Quien quiera compartir su historia, márqueme ese número, 55-51-66-8929, o también en mis historias en @yosoyyaco en el Instagram, @yosoyyaco. Ahí en mis historias les dejé un recuadro, ahí me dejan su número y listo, los contactamos. ¿Quién está en la línea? Buenas noches, hola.
2: Hola, buenas noches. Hablo en anónimo.
1: En anónimo, perfecto. Escuchamos y no juzgamos. Mi querida anónima, ¿qué edad tienes y de dónde eres, mi amor?
2: Hola, soy de Cuernavaca y tengo 32 años.
1: Cuernavaca, 32 años. Me parece sensacional. Mi amor, pues te voy a hacer el micrófono. Estás en el consultorio más grande de México. Escuchamos y no juzgamos, así que adelante con tu historia migajera.
2: Claro, mira, te cuento. Hace poquito contacté por Instagram a mi exnovio de la universidad, el cual ya teníamos contacto, y salí con una de mis amigas. Se pasaron un poquito las copas y le escribí, el cual nos vimos y todo, y como que ahí resucitó cierta...
3: ¡Ay, el amor!
2: Cierto amor.
1: Como que se reavivó la llama, ¿no?
2: En efecto. Y como que seguimos platicando, pero aquí el tema es que tiene ahora dos hijas.
1: Ok.
2: Él se separó, pero no sé qué hacer realmente. Y si darle seguimiento a nuestras charlas o no, y ver si se puede seguir con esa llama.
1: A ver, te pregunto varias cosas, porque a partir de estas preguntas es como podemos ir resolviendo esta incógnita, si es que debes de seguir por ahí o no, ¿verdad? Aquí escuchamos y no juzgamos. Primero, ¿tú no tienes tema de hacer vida con alguien a largo plazo que ya tenga hijos? O sea, ¿no te mueve la idea de que no sean tus hijos para siempre?
2: Un poquito sí, porque en mis no negociables está que no tenga hijos, o vivir por primera vez toda esa parte, ¿no? Ya que yo no tengo hijos y soy...
1: Ok, entonces creo que partiendo de ahí, o sea, este man realmente para algo formal, pues no puede ser, porque pues ya de entrada tiene uno de tus no negociables. Pero sí puede ser como una, a lo mejor una relación pasajera, una relación donde hay confianza, hay complicidad, se la pasan chido, se entienden y tan tan, ¿estás de acuerdo?
2: Sí. Pero siento que de cierta forma siempre están las ex, aunque él me dice que ya no, y sí le gustaría formalizar algo después de todo este tiempo. Y aquí dice que soy el amor de su vida.
4: ¡No hagas esto!
1: ¿Dice que tú eres el amor de su vida?
4: ¡Es muy peligroso! Sí. ¡Muy peligroso!
1: Ay, mi amor, es que mira, yo creo que, a ver, ya estás en los 30. ¿Qué tanto opinas tú ahorita sobre el hecho de que, digo, cuando uno está morrito, uno puede andar de relación y en relación, ¿no? Porque uno se va entendiendo, va experimentando, va explorando. Pero conforme va pasando el tiempo, uno como que cada vez quiere perder menos el tiempo en ese sentido. ¿Estás de acuerdo?
2: En efecto. Es ahí donde me pongo a pensar que ya no estamos para perder el tiempo ni energía.
1: Exactamente, eso quería llegar. Porque al final, pues dices, bueno, me la paso chido un rato, pero al final es tiempo que estoy destinándole a alguien y energía que le estoy destinando a alguien que a lo mejor se lo podría dar a alguien que sí pueda cumplir todas mis expectativas. ¿Estás de acuerdo?
4: Ya, no digas nada, ya.
1: A ver, entonces yo creo, mi amor, o sea, respondiendo la neta, creo que no va por ahí la machaca, ¿eh? Yo creo que por ahí no va el asunto y el business. Tal vez estuvo bien que se reencontraron, estuvo bien que a lo mejor reavivaron la llama, a lo mejor, no sé, unas dos que tres salidas, nochecitas locas de copas, podría ser tal vez, pero yo creo que de ahí no va a pasar, ¿eh?
5: ¡Oh, gran maestro!
2: Pues sinceramente estoy un poco confundida, pero creo que tu consejo me volviste a poner en fin y no es un negociable.
1: Oye, es que también te voy a decir algo. La gente, ¿sabes qué? A veces le pasa que dice, no, yo sí puedo estar ahorita saliendo así como relax una, dos, tres, cuatro veces, o sea, es cotorreo. Y cuando menos se da cuenta la gente, ya está bien clavada, ¿eh? Así que ese es el riesgo que a veces se corre cuando uno le juega al canela, así dices, no, pues voy a ver qué onda, voy a experimentar mientras. Solo ten en mente eso de que mientras lo sigas viendo, en una de esas te puedes clavar y puedes pues terminar una relación que a lo mejor no tenías planeado.
2: Sí, Sí, porque dicen, ¿no? Te vuelve a gustar lo que ya habías probado.
1: Ándale, ¿qué tal que ahora sabe más rico?
2: ¿Quién sabe?
1: A mí me pasó eso con alguien, ¿eh? Luego te cuento quién, pero yo una vez conocí a alguien y después como al tiempo la volví a probar y, ¡ah, caray! Como que le había pasado como los vinos, como que sabía más chida.
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1: Pero luego les cuento yo esa historia porque el programa no se trata de mí, pero bueno, mi amor, te mando un besote bien grande, gracias por compartir tu historia, migajera. No me preguntaste mi punto de vista, pero yo creo que no va por ahí, pero ya tú me platicarás. Si me das chance te marco en unos meses y me dices si ya eres mami de unas nuevas babies o cambiaste de aires, ¿va que va?
2: Claro que sí, muchas gracias.
1: Oye, ¿qué canción le vamos a poner a esta historia?
2: La de ¿Qué onda perdida? Por favor.
1: ¿La de Jerry Coronel, la de ¿Qué onda perdida? Va, órale. Ahora sí que le aplicaste esa en el Insta o te aplicó esa él a ti. ¿De qué onda perdida? ¿Dónde has andado desde la universidad? Oye, ¿cómo se grita en Cuernavaca?
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Las migajeras de la que buena en cadena. Me paso a retirar. Muchísimas gracias a todas las que buenas que se conectaron en todo este espacio. Regreso el día de mañana.

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0: Los Buitres. ¿Cómo están? Buenas noches, señoras y señores. Gracias. En vivito, ¿cuál debe ser su compa el Pantera? ¡Qué óvole, qué óvole, qué óvole, qué óvole! Ya 2 de septiembre, sigue avanzando el año.
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0: 11-21, 11-21.
2: La temperatura
0: 18 grados y mucha agua. Mucha agua.
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4: 11:23.
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0: más, buenas noches. Hasta aquí el Pantera. Cuídense mucho, disfruten, descansen. Y recuerden que seguimos con mucha promoción este mes de septiembre. Así les vamos a hablar bien acá, compadre.
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0: ¡Viva México, pelaos! 11:44.
2: La temperatura.
0: 18 grados, buenas noches, bye.
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9: Hola, hola, bienvenidos, bienvenidas, ¿cómo están? Estamos en un episodio más de Ya Oíste. Yo soy Génesis Sainez y hoy tenemos un tema muy peculiar, un tema que puede pasarle a cualquiera, nadie está exento. En la cocina, en el trabajo o incluso en tu casa, en la calle, que son las famosas quemaduras. Y vamos a hablar sobre qué hacer en un momento difícil que está, porque muchos entramos en pánico en ese momento, es como de, ay, se está quemando, está pasando algo, pero no, a esto nos viene a acompañar nuestro querido doctor Oscar Reyes, jefe del servicio de urgencias. ¿Cómo está, doctor?
10: Hola, buenas tardes, bien, gracias, aquí, gracias por la invitación.
9: Ay, muchas gracias a usted por acompañarnos. Esto se va a poner bueno, porque estamos en una temporada donde justo puede haber muchas, muchas quemaduras, pero vamos a empezar sobre qué son las quemaduras, doctor.
10: Bueno, las quemaduras prácticamente son lesiones causadas por agentes físicos externos, principalmente sea fuego directo, líquidos calientes. Existe también las quemaduras por corriente eléctrica y en menor medida, pero también existen las quemaduras químicas. Entonces, wow, básicamente son lesiones térmicas, básicamente.
9: ¿Cómo son los tipos de quemaduras, doctor, que le han llegado?
10: Bueno, las quemaduras se clasifican, puede ser por, como ya mencionamos, por el tipo de agente que la ocasiona, que ya mencionamos que puede ser por fuego directo, le llamamos por escaldadura, quiere decir por líquidos calientes, quemadura química y quemadura eléctrica. Esa es una clasificación que es de acuerdo al agente físico que lo ocasiona. Y para nosotros como médicos es muy importante clasificarla de acuerdo a la profundidad o la gravedad de la lesión.
9: Ajá. Okay.
10: Hay varias clasificaciones, conforme van pasando los años, se han creado varias clasificaciones. La más usada o la que está más en boga es la que le divide en primer grado, segundo grado y tercer grado.
9: Oh, sí.
10: Ajá, eso es de acuerdo. A nosotros como personal de la salud nos funciona mucho para determinar la gravedad de la lesión y a la vez de saber la gravedad de la lesión, saber si el paciente requiere ser tratado en un hospital o puede ser tratado en su domicilio. La quemadura de primer grado es la que comúnmente cuando vamos a la playa y nos asoleamos.
9: Lo bronceadito,
10: ajá,
9: acá.
10: Esa es una quemadura de primer grado. Obviamente, pues como la mayoría de la gente sabe, pues no es necesario ir al hospital para tratar ese tipo.
9: Incluso hay gente que se broncea por gusto, ¿no?
10: Ajá, o sea, exactamente. Y es algo irónico, pero las quemaduras de primer grado son dolorosas precisamente porque afectan las capas superficiales de la piel, que se llama epidermis, y es ahí donde están los receptores del dolor.
9: Ya tocamos el de grado 1.
10: Primer grado,
9: ya ven. Nos vamos con el de segundo grado. Okay.
10: Sí, el de segundo grado, ya estamos hablando que ya la quemadura es más profunda. De hecho, la quemadura de segundo grado se divide en superficiales y profundas. Ajá.
9: Okay.
10: El segundo grado ya afecta capas más profundas de la piel, en este caso la dermis. Y este tipo de quemadura es muy importante porque la recomendación es que sí se tenga una atención médica, que ya son más profundas a diferencia de las de primer grado. ¿Cómo los vamos a identificar? La piel se pone rosa y las famosas ampollas o flictenas. Es una característica de las de segundo grado que ya van a cursar con ampollas. Ajá, entonces, este tipo de quemaduras, la sugerencia es que sí se vaya a alguna atención médica, a diferencia de las de primer grado.
9: Sí, sí me ha tocado ver, no me ha pasado, pero sí me ha tocado ver que el aceite creo que es lo más común que vemos, que les cae en la piel e inmediatamente como que empieza a salir la ampollita, o sea, obviamente entre el movimiento y todo, de que te arde, me tocó ver que a mi mamá le salió una enorme, pero no entendía, o sea, yo en mi mente es como, ¿por cómo es que sale o por qué salen las ampollitas? ¿Es como media de protección de la piel o por qué se da?
10: La mayoría de las quemaduras de segundo grado, como bien menciona, está ocasionado por líquidos calientes, ya sea aceite, agua hirviendo, o también por objetos calientes como el clásico, la plancha, la secadora.
9: Yo con mi plancha del peine.
10: Entonces, la ámpula o ampolla, como se le conoce, flictena, no es otra cosa que se sale líquido de la piel y se acumula ahí. De hecho, más adelante vamos a ver que cuando ya las quemaduras son más extensas, algo que daña mucho al paciente es la pérdida de líquido o de volumen, que le llamamos nosotros.
9: Okay.
10: Ajá. Aquí también es importante mencionar, ya cuando entramos a una quemadura segundo grado, nosotros ya a nivel médico, es muy importante la extensión de la quemadura. ¿Estás de acuerdo que no es lo mismo que te, como bien mencionas, que te quemes una área pequeña de tu mano a que te quemes, por ejemplo, todo el tórax, ¿no? O todo el pecho. Sí.
9: Pero pasemos a la de la quemadura de tercer grado, que esa es la última de la escala, sí, por así decirlo.
10: Es la más grave. Por lógica, pues la profundidad es mayor. Aquí es cuando el paciente inclusive ya tiene exposición de hueso, exposición ósea, cuando ya se quema tendones, ya se queman como músculo. Obviamente pues son pacientes que se exponen a corrientes térmicas o están mucho tiempo expuestos, sobre todo cuando hay fuego directo, ¿no?
9: Claro.
10: Y desafortunadamente muchas de las veces el tratamiento es quirúrgico. Muchas veces inclusive si una extremidad está muy afectada, inclusive puede requerir amputación. Entonces ya es una quemadura pues ya más grave, ¿no?
9: Y hay una pregunta que me gustaría hacerle, porque creo que todos necesitamos saber esas acciones rápidas. Que en dado caso, no sé, estoy en mi casa y veo, o sea, para poder ayudar y también para saber qué hacer yo, ¿no? ¿Qué hacer cuando estás en ese momento que no estás obviamente en el doctor o en lo que llegas? ¿Cómo tratarlo o hacerlo inmediatamente, una quemadura?
10: La principal recomendación es no aplicar ninguna sustancia a la quemadura.
9: Ni la famosa clara de huevo.
10: No, hay veces que le ponen antibiótico en crema, tampoco se sugiere. Clara de huevo, algunas cremas como el tepezcohuite, el aloe, entonces la sugerencia es no aplicar nada de eso. Tampoco agua fría. Mucha gente, pues la lógica muchas veces llegaría a pensar, pues si se quema y está caliente,
9: claro,
10: pues échale agua fría, ¿no? Sin embargo, no. Sí se sugiere obviamente que se lave la herida con pura agua, pero que el agua sea tibia o templada.
9: Okay. Uh-huh.
10: Tampoco se recomienda poner hielo.
9: ¿Y por ejemplo el agua es en contacto directo o como suavecito?
10: No, directo.
9: Directo, uh-huh. Ok.
10: Ajá, entonces y después taparla con un apósito antiadherente, o sea, evitar que no sea un apósito que se pegue en la piel y obviamente pues que esté limpio, ¿no?
9: Claro, principalmente.
10: O sugerencia que esté limpio. Y si la quemadura sí se ve que tenga ampollas o todo sugiere que sea de segundo grado, pues sí se sugiere que vaya a atención médica.
9: Y lo que hoy nos comparte, doctor, es muy, muy importante, porque hay cosas que ni siquiera sabemos, o sea, podemos decir que es muy como de, ay, no me va a pasar, o nada más me quemé tantito, pero lo dejamos a la desidia y son cosas que se pueden complicar. Nos ayudó a desmentir muchos mitos. Uh-huh. Muchas gracias. Y pues, sí, más por el momento, yo le agradezco mucho que nos haya acompañado. Espero que se le haya pasado muy bien.
10: Sí, al contrario, gracias a ustedes.
9: Y pues nada, Estel Lovers, la verdad es que yo estoy muy, muy agradecida. Muchísimas gracias, doctor, por esta compañía, por compartir información tan valiosa. Yo soy Génesis Sainz, fue un gusto tenerlos aquí. Muchísimas gracias, nos vemos en el próximo episodio. Adiós.

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1: 12-12. 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

que sabe a viernes, aunque es jueves, ¿verdad? Pero ya es la luz al final del túnel. Damas, caballeros, bienvenidas y bienvenidos a este 3 de septiembre. De verdad, un gusto llevar a su radio esto que es Qué Buena Madrugada con mis compañeros, amigos, hermanos. Ahí está el Caimán, ahí está el buen Gansito, mi jefecito, querido, que dice todo listo y preparado. Los motores están encendidos para arrancar con 6 horas llenas de música, alegría, promoción, saludos, todo esto y más en esto que es Qué Buena Madrugada. Damas y caballeros, instálense, póngase a gusto, está en el trabajo, ya está en camita, está usted en el vehículo, lo que esté usted haciendo, que mi Dios esté con ustedes y que permita que nosotros en la Qué Buena le acompañemos en esta madrugada. Jueves, repito, es 3 de septiembre. Esto es el show de Juan Carlos Vital, su cuate el jitomate. Esto es Qué Buena Madrugada.

0: 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Las 12:40.
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0: noreste de nuestro país, ¿verdad? En Monterrey, Nuevo León, en el 104.1. Gracias a la banda de Tampico, Tamaulipas, ¿cómo no? En el 90.1. 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

0: Lanzai, Pedro Capó, Georgie Noriega, Rec 808, Shadow Towers, Puerto Rico.
1: ¿Qué onda la banda? 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
0: Las 2:38.

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0: 3-5.

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0: Welcome to the United States.
1: Ah, buenas noches, oiga.
0: Are you coming from Mexico?
1: Así es, oiga, venimos de Culiacán, Sinaloa.
0: Again?
1: Otra vez, oiga, aquí andamos.
0: How do you guys do it?
1: ¿Cómo? No le entiendo, oiga.
0: ¿Cómo ustedes hacen para venir to the United States?
1: Chambeándole, oiga, como siempre lo hemos hecho, en el rancho.
2: Sí, señor, yo soy de rancho.

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1: Esta canción va con mucho cariño y con mucho respeto hasta el cielo para nuestro aventurero, Jason Jiménez.
0: 344.

0: Le quiero mandar un abrazo bien especial a todos mis amigos voceadores que todavía, mira, rifándose en la esquina de la información allá en Reforma, verá, ahorita pasan por su... ¡Ay, Dios, se me antojó, carnal! El cafecito y su pancito, lo más rico que puede haber en estas horas en toda la Ciudad de México. Abrazo, a todos los que van a echar café, digo, y a todos los que están allá desayunando y a los que están vendiendo, Que tengan maravilloso y bendecido jueves. Saludos a toda la gente que se dedica a la prensa. Ándele a los repetidores, a quienes van saliendo de la redacción, ¿verdad? Estuvieron escribiendo, a los que están en la imprenta. ¡Abrazos, colegas! Que tengan un abrazo, un maravilloso y bendecido jueves, ¿sale? Ya mañana viernes, mañana sí, ya, mira, aventamos la rotativa y ¡ay! A ponernos como pelos de Daniela Romo, cabrón. Bueno, contentos, como debe de ser. Saludos para ustedes. Nosotros tenemos más música, damas y caballeros, acá en su radio. Les saluda, la acompaña Juan Carlos Vital MX. Me dicen el capibara de... ¿Quieres saludos? Por favor, escríbeme ahora a nuestro WhatsApp, te está esperando. 5551-668-929.
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1: Ya llegó el momento de los chistes. Señoras y señores, yo se los quiero agradecer infinitamente a toda la banda que, bueno, está arrancando semana pesadito, ¿verdad? Porque estamos acostumbrados a las vacaciones sin criatus, sin dependis, sin niños que a la prepri, que al preescolar, que a la secundaria, que a la prepanel. Todos estábamos acá a gusto, ¿verdad? Pero ahorita la maldita realidad ya nos cayó encima. Para eso yo quiero que usted vaya sonriendo. Yo sé que se va levantando, ¿verdad? 5 de la mañana, porque ahí llevarán los niños a las 7, pero lo quiero sonriendo, lo quiero de buen humor, con buena vibra, ¿sale? Le voy a compartir este chiste que nos hizo llegar Don Chuy. Le mando un saludo bien especial a toda la familia Rubalcaba, para su hija Marisol y su hija Cristina. Gracias, que siempre nos están pues escuchando, a toda la gente de allá de la colonia Benito Juárez, de Ciudad Neza, ¿sale? Mira, está cura el chistecito. Es de una señora que entra bien enojada a la zapatería y le dice al vendedor: ¡Oiga, joven! ¡Oiga! Dígame. Los zapatos que le compré ayer a mi esposo le aprietan muchísimo. Oh, caray, señora. ¿Y de qué número calza su esposo? Él calza del 8, pero se los pedí del 6 para que no ande saliendo de la casa. Es que de que las hay, carnal. Esta no fue historia, fue anécdota. Me querían tener encerrada. No es cierto. De verdad, muchísimas gracias por allá. Nos compartieron el chistecito. Le mando un abrazo bien especial, Don Chuy. Que usted y sus hijas que tengan un bendecido jueves, ¿eh? Nosotros vamos, regresamos en esto que es una hora de puras buenas. Yo sigo a tus órdenes. Búscame en todas las redes sociales. Estoy como Juan Carlos Vital MX.
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3: 5 con 4,
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0: Son las 5:25.
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¡Nos vamos! Gracias, Caimán. Gracias, Gancito. Usted se va a quedar en el show que va para arriba con mi carnal El Coco, con El Gallo, con El Mamuchín. Y yo, Dios mediante, regreso el día de mañana, mañana, en punto de la medianoche para llevar a tu radio otra ¡qué buena madrugada! Usted sea inmensamente feliz y, por favor, no se eche para atrás ni para agarrar vuelo. Yo soy Juan Carlos Vital MX.

0: 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Con el gallo, el cocodrilo y el mamut. ¡Comenzamos! Esto es Para Arriba. ¡Buenos días!
1: Señoras y señores, niños y niñas, abuelitos y abuelitas, bienvenidos a otra emisión más del único show que te da para arriba, programa 9,999,734. Mi querido Baby Mick, ya estamos listos para recibir a todas las personas que se comuniquen al 5551-668-929 para hacerte tu dedicada, para hacerte tu detalle, para la persona que más confianza le tengas. Para que estés en contacto con nosotros, vamos a tener reflexiones, vamos a tener frases del día, vamos a tener dedicadas, vamos a tener muchísimas sorpresas, regalos y como siempre la oportunidad de que participes en el Gana Lana, donde pongas a pruebas tus conocimientos y puedas ganar muchísimas cosas el día de hoy. Pero por lo pronto te doy la información del No Circula jueves 3 de septiembre del 2026. No circulan los vehículos con engomado verde, terminación de placas 1 y 2. Hoy el engomado verde, terminación de placas 1 y 2 no puede circular, y hologramas 1 y 2. Los vehículos híbridos y eléctricos no tienen ningún tipo de problema, pueden circular libremente por todas las arterias de la Ciudad de México. Y aquí estamos listos, ya el cocodrilo, el gallito y el mamut para hacer tu dedicada. También dinos la rola que te da para arriba al 5551-668-929. Es juevesitos, viernes chiquito, y aquí comenzamos. Tenemos llamadita para que nos digan cuál es la rola que les da para arriba. Bueno, buenos días.
2: Sí, buenos días.
1: ¿Cómo te llamas, carnalito?
2: Javier.
1: Javiercito, ¿de dónde nos hablas?
2: De Xochimilco.
1: Eso es todo, saludos para toda la banda de Xochimilco. ¿Cuál es la rola que te da para arriba, Jainal?
2: Me gusta mucho la canción, es para una persona, se llama de Ese Loco Soy Yo.
1: Del grupo Liberación de Virgilio Canales Vega.
2: Exactamente.
1: Inmediatamente te la ponemos y aquí suena.
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1: Son las 6 de la mañana con 4 minutos. Aquí comenzamos. Esto es Para Arriba.

0: Estamos complaciendo con la rola que te da para arriba. Pide la tuya al 5551-668-929, Cocodrilo Guzmán.
1: Hola, hola.
2: Hola, buenos días, Mamuchu.
3: Tocayito.
4: Buenos días.
2: ¿Crees que me puedas apoyar con una dedicada?
1: No. No, no podemos.
2: Del Coyote. Para Diana Elías Morales.
0: Diana Elías Morales.
2: Gracias, tocayito.
4: Nunca he hecho una dedicada por mensaje de voz, pero.
0: ¿Quién será su tocayo?
4: No sé. ¿Cómo se llama él?
0: No dijo.
4: Se llama Luis Alejandro Adrián.
5: Alejandro Luis. ¿Qué será?
0: Pues yo creo que Alejandro. Aquí te la dejamos. Son las 6:10 ya.
4: 6:10.
5: 6:10.

0: cacharolas.
1: Fierro fly.
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3: Para variar, la frase del día me la dijo mi abuelito. Y un día me dijo: mijo, siempre hágale caso a su cerebro, porque el corazón casi siempre se ataranta. Mijo, siempre hágale caso a su cerebro, porque el corazón casi siempre se ataranta.
2: Esta fue la frase del día. 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
4: ¿Qué horas son?
5: Las 6:13.
3: Únicamente 47 minutos para que sean las 7 de la mañana. Vámonos para arriba.

0: Estamos ahorita recibiendo la rola que te da para arriba, la que buena, buenos días.
1: Aquí suena, la que buena. Buenos días, hijos de la mañana. La rola que me da para arriba es la de Agüita y Coco para
2: calmarla. ¿Agüita y yo?
1: Agüita, sí. Por favor, y aquí en el Uber escuchando la número uno. La que buena. Muchas gracias.
2: Gracias a ti, baby.
3: Las 6:16.
2: Vamos para arriba.
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1: Son las 6:19. Buenos días, México, capital, ciudad y país.
0: 41 minutos y serán las 7.

0: Esto es para arriba. Volvemos con la rola que te da para arriba. Número telefónico en cabina:
1: 5551-668-929. Márcanos, es teléfono y es WhatsApp. La
2: 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Ya son las 6:22.
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2: Son las 6:32, México.
1: 6:32, hora del centro de la Ciudad de México.
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1: Las 6:40, buenos días.
0: 6 de la mañana con 40 minutitos. Las dedicadas se piden al 5551-668-929. Oye, primera llamada que entre ahorita mismo, le vamos a complacer con la rola que te da para arriba. Llamadas telefónicas, 5551-668-929. En este juevesito, ya 3 de septiembre, a las 6 de la mañana. Mira, ahí está mi querido Baby Mix. Levántate la llamada directita, la que buena. Buenos días.
1: Hola, hola.
2: Hola, muy buenos días.
1: Buenos días, ¿quién habla?
2: Gaby.
1: Gaby hermosa de mi corazón, Gaby China, cuéntamelo todo corazón, ¿cómo has estado para empezar y qué rola te da para arriba, mi niña?
2: Estoy muy bien, gracias a Dios, y la de Juicillos, Corazón.
0: Corazón.
1: ¿Qué le hace? Tú no cantas.
0: No. Ah. Pero no me acuerdo cuál era. Ok, mi amor, pues aquí te la vamos a dejar.
1: Gaby China, Gaby, te queremos.
0: Te mandamos un beso. Vamos.
3: Gracias, Gavichina, y aquí suena.
2: La que buena.
1: Besitos, mi Gavichina.
2: Que tengan un hermoso día.
1: Como tú, mi corazón. Bye.
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0: Es el momento del ¿Sabías qué?
1: Oigan, y este ¿Sabías qué? Es de Jorge Medina.
2: ¡Guau!
1: El de Juntos, el de La Arrolladora, el que ahora está iniciando su carrera como solista. Jorge Medina, ¿sabían que aparte de querer ser cantante, él quería ser médico?
2: ¿Doctor?
1: Sí, quería dedicarse a la medicina.
3: ¡Doctora!
1: Pero pues dicen que la falta de dinero y, bueno, pues lamentablemente su familia en ese momento no tenía como mucha feria. Pues él tuvo que salir a buscar trabajo. Cantaba con su guitarra en diferentes lugares y seguía buscando la oportunidad, pues ya no tal vez en la música, sino más bien ya no en la medicina, sino más bien en la música. Esa oportunidad lo llevó a entrar a una banda que se llamaba Banda Nueva Ilusión.
3: Ajá.
1: Después, en una de esas, se topó con Don Rondene Camacho, mismo que le dijo, ábrele, pues cantas chido, me gustaría que formaras parte de La Arrolladora. Así que entonces Jorge, pues ya dejó atrás el sueño de ser
2: y
1: doctor.
2: Y cambió todo.
1: Imagínate, doctor Medina, deme usted mi medicina.
4: Doctor Gutiérrez, me está saliendo bello
1: y, pues,
4: y me
1: sí.
4: está engrosando la voz.
1: No, digo, yo no lo hallaría en un quirófano, ni lo vería ya tal vez
2: pues no.
1: en un consultorio checándome mi corazoncito. Pero ¿saben qué? Lo chido es de que ahora sí lo podemos ver detrás de un concierto. Detrás de los micrófonos, detrás de los reflectores y de muchos éxitos que se han convertido en gran parte de la música y gran parte de nuestras vidas. Así que Jorge Medina, ya lo sabemos, no nada más quería ser cantante. Él iba a ser médico no más que la vida. Le dijo, no es
2: Oye.
1: Por ahí.
2: Y una mención
4: la
2: honorífica,
4: torció la rodilla.
2: Porque últimamente se ha convertido en un chavo fitness, está más musculoso que cuando tenía 20
1: sí,
2: años.
1: Sí, muy bien, ¿eh?
2: Felicidades, Medina.
1: No, hombre, sí, Jorge Medina, la neta, creo que es un tipazo que hemos tenido el gusto de saludar y de ver y que
4: Muchas
1: ahora con
4: gracias,
1: con juntos la ha aprendido chido, ¿no? Que también esa es una buena entrada de dinero.
4: Rompiéndole como Dios manda y la verdad es que dicen por ahí que la vida te da sorpresas, sorpresas te da la vida y creo que esta etapa de Jorge ni él la veía venir, ¿eh?
2: Y no. todo esto sucedió...
1: En un día, pero en un día...
4: ¡Como hoy!
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5: Hasta aquí la información que desconocías en el ¿Sabías qué?
1: Oye, que por cierto, ya dijo Jorge Medina que esta canción la escribió todo borracho y que al otro día que despertó se dio cuenta que había escrito esta joya de rola.
2: No me digas esto.
1: ¿Eh? Lo platicó
2: sí
1: con
2: no
1: Adela.
4: ¿Me lo dijo Adela?
2: Únicamente 13 minutos para que sean las 7 de la mañana.
4: 6:47.
1: Dijo que cuando se despertó dijo, ¿a poco yo escribí esto? ¡Súbele!

0: Tenemos llamada telefónica, Cocodrilo Guzmán.
1: Aló, aló, buenos días.
2: Hola, hola, buenos días, Coquito, Mamuchi, Gallito.
0: Hola, amor.
1: ¿Qué ha habido?
0: Hermanillo chulo, cuéntame cómo se llama y de dónde me llama.
2: Me llamo Diego y te hablamos de aquí, de la zona poniente.
0: Ah, carajo, no sé dónde sea la zona poniente. Mejor dime la colonia o una alcaldía, carnal.
2: Aquí de la Álvaro Obregón.
0: Ah, entonces dicen dónde. Papito, ¿qué rola le da para arriba el muñeco? ¿Cuál te da para arriba?
2: La de Gracias, de Grupo Firme.
0: Va. Aquí te la dejamos, gordito. ¿Qué andas haciendo?
2: Aquí, alistándonos para irnos a la chamba, a la chamba.
0: ¿A qué te dedicas tú?
2: Somos creadores de contenido.
0: ¡Oh! Ay, a ver, ¿en dónde, cómo te encontramos?
2: Ahí me encuentran como El Morro y su pandilla.
0: El Morro y su pandilla, cámara.
3: ¿Y ya okay. le ganas bien o todavía no?
2: No, apenas andamos en eso.
3: Para que nos prestes dinero.
0: Te mandamos un abrazo, gordito. Te deseamos el éxito del mundo y que hoy te hagas viral.
2: Gracias.
4: 6:52 minutos. Aquí suena. La qué buena.
0: Adiós, chiquín.

0: Tiempo de hacer una pausa, ya regresamos. Quédate con nosotros, estamos en vivo en esto que es...
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2: Mamuchino, ¿cómo pido dedicada?
3: Al 55-51-668-929 es el mismo número en toda la República Mexicana. WhatsApp o llamada.
0: En México ya son las 6:56.
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2: La Qué Buena, buenos días.
3: ¡Oli!
4: Hola, muy buenos días. A nosotros la canción que nos da pa' arriba es la de Deja, del Mimoso con Grupo Firme. Y aquí suena La Qué Buena 92.9.
3: ¡Wow! ¡Qué bonito dúo! Muy
5: hasta
3: bien.
5: A coro y toda la cosa.
2: Son las 7:01.
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1: Tenemos dedicada al 5551-668-929. Alejandro, buenos días, ¿cómo estás?
2: Hola, buenos días, ¿bien tú?
3: Bueno.
1: Hola, Alex.
2: Perdón.
1: Oye, la dedicada es para Brenda, tu esposa, ¿verdad?
3: Sí.
1: Va. ¿Qué celebramos con Brenda?
3: Su cumpleaños.
1: Perfecto. Oye, vamos a contactar a Brenda porque nos colgó la llamada, pero vamos a ver si ahorita nos responde. Ella sí, es tu gracias. Esposa. ¿Cuánto tiempo llevas con ella?
3: Llevo apenas como 8 meses.
4: Ah, bien poquito.
5: Van empezando apenas.
3: Sí.
1: 8 mesesotes. Me parece perfecto.
2: A mí también me encanta.
4: Y yo en la luna de miel ahora mismo.
1: Vamos a ver ahorita si lo contesta. Vamos a ver si responde Brenda.
2: ¡Que responda Brenda!
1: Brenda, ¿estás por ahí, Brenda?
4: ¡Brenda!
1: No contesta.
4: Siempre y cuando bailas a ti, se... ¡TV la tanga!
1: Oye, ¿están peleados tú y Brenda?
5: Sí. No, no nos acabamos de conocer.
1: Le hablo a Alejandro.
2: Ah. No, tranquilo, yo ni la conozco.
5: El otro Alejandro.
1: Es que no contesta Brenda o habrá pensado que es algún... cobro de alguna tienda.
2: Hay que pensar
1: de
2: que
1: pagos
2: somos
1: a mensualidades.
2: Del Topen. O que somos del Petectra.
1: Verstappen.
2: ¿Quién más cobra así? ¿Nada más, verdad?
1: Sí.
2: Sí, no conozco a otra.
5: No
2: que,
5: importa quién que seas.
4: Que yo sea, le vamos o sea, a embargar. Preséntese.
2: No conozco a nadie.
1: Brenda.
5: No importa quién
2: por
5: seas.
2: Por cierto, qué mal gusto. Ya ni vivo ahí.
1: Oye, no contesta Brenda, pero si quieres, mi rey, darle el mensaje, nosotros podemos prestarte la señal para que tú, pues vamos, le expreses tu sentir.
2: Adelante, chiquito.
3: Ah,
2: claro.
3: Ah, bueno, Brenda, te quería decir que hoy en tu cumpleaños te la pases bien y sabes que estoy contigo y en las buenas y en las malas. Y pues te digo una canción, ya sabes cuál, esta canto.
1: ¿Ahorita ya andan las malas también?
3: Unos detallitos ahí. Pero son salir adelante.
1: Entonces si andan mal.
2: A ver, ¿por qué se pelearon, Carmel?
3: No, andamos pasando por unos problemas económicos.
1: Ah, ok. Uh-huh. Sí, yo también cuando paso por problemas económicos no le contesto a mi esposa.
3: ¿Sí va?
1: Ay,

0: onda, manita.
1: Esperemos que esos problemas económicos, pues vamos, pasen rápido y que puedan salvar la situación de alguna manera.
2: Sí, claro.
1: ¿No? Y platíquenlo, porque sí, cuando nos contestó la primera vez, nos comentan que sí respondió un poquito así como seriezona.
2: No, así es ella, pero...
1: Así es ella.
3: Y cuando te sientas triste, recuerda lo que dijo Murphy.
1: ¿Qué dijo?
3: Que las cosas nunca están tan mal como para que no se puedan poner peor.
0: Claro. La última ley de Murphy, las últimas gotas van al pantalón.
2: ¿No le puedo dedicar un poema a ese mamut?
1: Sí, claro.
0: Señoras y señores, niños y niñas, abuelos y abuelas, aquí está el mamut para este poema en ausencia que se titula Sé que estás enojada conmigo, ya penóname.
3: Sé que estás enojada conmigo, ya penóname. Brenda, donde quiera que estés, nunca te voy a olvidar, aunque el teléfono por hoy no me quieras contestar. Quería decirte lo mucho que te amo y quería felicitarte, pero para este detalle tú nunca te prestaste. Aún así te mando besos y todo mi amor, aunque me hayas ignorado con mucho dolor. ¡Wow!
1: Maestro Padilla, de veras, usted viene, pero si filoso.
4: Felicidades, Brenda, que no nos contestó la llamada.
1: Brenda. Bueno, pues te mandamos un abrazo, mi rey. Brenda, ¿ha estado contigo en las malas?
3: Pues quién sabe,
0: en las buenas.
3: Apenas Alejandro. Llevan 8 meses.
1: Alejandro. ¿Qué? ¿Ella ha estado contigo en las malas?
2: Sí, claro.
1: ¿Ella ha estado contigo en los problemas económicos?
2: Exactamente.
1: ¿Ella ha estado contigo en la enfermedad?
2: Claro.
1: Entonces la de la mala suerte es ella, mi rey, sepárate. Te mandamos un abrazo, gordo, y aquí suena.
2: Qué bueno.
1: Tengo razón, ¿no? No le encuentro fallas en mi lógica.
4: Sonríe, gordito, estás muy triste, mi amor, sonríe.
1: Pues no le contestó a su mujer.
0: Él hace lo que quiere.
4: Pues sí, no? Pero bueno, está bien.
1: Siente. ¿Cómo no va a estar triste si no le contestó a la mujer, Padilla?
4: Pues sí, pues está bien.
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1: Son las 7:11.
0: Efectivamente, las 7 de la mañana con 11 minutos. ¡Vámonos para arriba!

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1: 5551-668-929.
2: Me encanta. Hola, buenos días. Estoy buscando a Perla.
3: Hola, buenos días.
2: Hola, Perla. ¿Cómo estás?
3: Bien, ¿y ustedes?
2: Bien, gracias, mi corazón. ¿De dónde nos llamas?
3: Aquí de Naucalpan.
2: Ay, muy bien, Naucalpan, bienvenido. Oye, Perluchis, cuéntamelo todo. ¿Es para tu esposo?
3: Pues es mi pareja ya desde hace 10 años.
2: Bueno, entonces ya es tu esposo, mi amor. O sea, el papel no marca nada, ¿eh? La convivencia, el tiempo, ¿cuántos hijos tienen?
3: No, ninguno.
2: Ah, no, entonces sí, no. No, no, sí, también, obviamente. Corazón, y bueno, entonces, ¿tu esposo cumple años?
3: No, nada más para darle los buenos días.
2: Va, Mauricio se llama él, ¿verdad?
3: Ajá.
2: Déjame te lo busco. Mauricio, ¿andas por aquí, papito?
4: Buenos días.
2: ¿Qué tranza, mi Mau? Buenos días, hablemos de la Qué Buena, del show que va
1: pa' arriba.
2: ¡Wow! Permíteme te presento a la banda. Aquí está Luis Martínez, el gallo.
1: Hola, mi amor.
2: De aquel lado, Adrián, el mamut Padilla.
5: Hola, mi amor.
2: Yo soy Alejandro Guzmán, el cocodrilo. ¿Cómo estás, mi Mau?
4: Bien, bien, bien, aquí.
1: Mau.
2: ¿Qué te agarramos haciendo, Mau?
4: Pues, ahora estacionándome.
2: ¿A qué te dedicas, Mau?
4: Manejo un tráiler.
2: No me digas. ¿De cuántas toneladas?
4: Pues ahorita traigo como 28 toneladas de pura madera.
2: ¿Eres remolque, doble remolque o semirremolque?
4: Remolque.
2: Oh, ¿eres de caja larga o caja corta?
4: Caja corta.
2: ¿Eres team sangre o team carne? No, no es cierto. Ya, ya basta, basta. Hermano Mau, aquí está Perla que te ama con toda su alma. Pon muchísima atención porque está dedicada.
1: ¡Es para ti!
2: ¡Adelante!
3: Hola, amor mío, buenos días.
4: Oye, ¿ahora qué? ¿Por qué se debe la edad?
2: Tú escucha, no te pongas al brinco, hijo.
3: A que venía escuchando el radio de regreso de Jared de la escuela y me acordé cuando te hice una dedicada hace tiempo.
2: Ay, chiquito.
5: El trailero del amor.
2: El trailero del amor. Y luego.
3: Y pues nada más quería darte los buenos días, que te vaya bien, que tengas bonito día y pues estoy muy orgullosa de ti por todo lo que haces todos los días.
1: ¿Y qué hace todos los días?
2: Dar lata.
3: Ay, pues separar de pan a trabajar. Yo veo cuando trabajo porque hay veces que la acompaño. Uh-huh. Y luego los fines de semana es sonidero. Uh-huh. Entonces.
2: ¿Cómo que los fines de semana es sonidero? ¿En dónde, papi?
4: Pues estoy ahí, igual en la zona de Naucalpan y en Azcapotzalco.
2: No digas.
4: Voy a donde me lleven.
5: Qué el chavos. Trailero sonidero, la primera gente. Vez.
2: Aquí arriba de mi trailer, leer. Esta mañana, nap. Gracias por estar con nosotros, otro. Me voy a echar en reversa, ahí les va el ruido, dom.
5: Qué chido. Yo creo que es el primer caso de trailero sonidero que ha llegado a este programa en los últimos 20 años.
2: Mauricio, ¿por qué no compras una caja de trailer y le pones unos gatos hidráulicos para que se abra, se monte el escenario y ya esté todo tu display ahí puesto con iluminación, barras, pantallas LED y todo? Y te vas a hacer unas tocadas en los paraderos de los trailers, carnal.
4: Pues en eso ando, yo creo.
2: Eso.
4: No es mala idea.
2: De todos modos, págame regalías cuando lo hagas, porque a mí se me ocurrió primero.
4: Okay.
2: Mi querido Mau, ¿qué le quieres decir a Perlita ante este detalle de amor?
5: La cachimba móvil.
4: Ay, nada, que también yo la quiero muy que. Lo que dices, no te lo digo, la admiro mucho porque es una mujer.
2: Porque te aguanta.
4: La palabra. Que me aguanta, exactamente. Que me aguanta a veces mi mal humor, pero no es por otra cosa más que el estrés de. En la Ciudad de México, en autos, tráfico, lluvia, oye, todo.
2: ¿Y de eso la pobre Perla tiene la culpa? ¡Chal!
4: Y pues sí, así que estos años que llevamos juntos han sido de altas y bajas, pero más altas que más bajas. Y que, bueno, ahora sí que sean muchos más.
2: Pues Mauricio, yo te quiero decir una cosa. Después de 10 años ya nada te costaría casarte con la muñeca, ¿eh? Ella sería muy feliz.
4: Sí.
2: O sea, te cuento que un anillito en su mano la haría muy feliz y ver que tú tienes toda la intención de ponerte un traje y firmar un papelito en un juzgado que diga lo que ya son, Créemelo, a ella como mujer la haría muy feliz. Y a ti como hombre nos dejaría saber el tamaño de caballero que tiene ahí en su casa.
5: Y yo me ofrezco como voluntario para leer la epístola de Melchor.
2: No le leas la epístola a nadie.
1: Y yo me ofrezco para ponerle su canción. ¿Cuál le vas a dedicar?
3: Igual es una que él siempre pone en los sonidos cuando toca, creo que ya sabe cuál es.
1: Okay, mi amor.
5: Cuando lo tocan sus amigos.
2: Ay, sus amigos lo tocan.
1: Y siendo honesto, preciosa, ¿para una tocada sí lo preferirías a él? Sí, ¿o le llamarías a otro sonidero?
3: No, a él, obviamente.
2: Dinos la verdad, cuando irán en la carretera, ¿tú andas buscando otro sonido? Sí.
1: En una de esas prefieres a la changa, ¿no?
5: ¡Es un trailer, papi!
2: ¡Ay, no, que se depile! ¡Qué feo!
1: El sonido la cha-cha-cha-cha-changa.
5: La cha-cha-cha-cha-cha-cha-changa.
1: Vamos comenzando labores, señoras y señores.
2: ¡Ay, mi don Rey!
1: Ramoncito Rojo Villa, sonido la changa. Oye, también saluditos a Mayelina,
2: queridas.
1: ¡Ah, mira! Está sonido la conga, está...
2: ¡La changa!
1: Es la conga de Pedro Perea, ¿no?
3: Así
2: es. Está la conga, la changa, la ching...
1: Está el sonido Siboney de Mayi Linares.
2: Está también...
1: La clave.
5: Pancho, Pancho, Pancho de Tepito.
1: La clave anda bien viral.
2: El Calibus de Tacubaya.
5: March.
2: Ese no es sonido, mamá.
1: El Padilla. Ok, me parece perfecto, mi amor. Aquí te dejamos tu canción. Y antes, una última pregunta.
2: Ustedes...
5: Y nosotros vamos...
2: Se dice para arriba.
1: Para el baile, ¿para o arriba? Para la tocada, mija. O
2: Mauricio, tú también tienes que decir para arriba.
4: Ah, ok.
2: Pues di para arriba.
5: ¡Ánimo!
1: Y está no, también para Patrick arriba. Miller.
2: Ay, Mauricio, no, pues, es tampoco es sonido.
5: No, pues. Y David Guetta.
2: Hoy, tampoco es sonido. Y también está Auditorio Nacional.
1: Está Ucielito Mix.
2: Ese no es sonido tampoco.
1: Ah, ok.
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0: Tiempo de hacer una pausita, regresamos. Ahí los efectos cortesía del sonido Baby Mix. Vamos a la pausita y volvemos con más.
1: Esto es pa' arriba.
2: Regresamos, Mamuchino.
3: Efectivamente, mi querido Coquín, pide tu dedicada al 55-51-668-929 y ahí viene la reflexión.
1: La que cuenta.
2: 725, banda.
1: La temperatura.
0: En México hay 14 grados.
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1: Hoy presentamos La Reflexión del Vuelo. Un Boeing 777 vuela sobre el Atlántico en dirección a su destino, su vuelo muy tranquilo y estable, a 800 kilómetros por hora, a 30.000 pies de altura. De repente se ve interrumpido cuando aparece un avión caza F-18 a 2.500 kilómetros por hora. El piloto del avión de combate disminuye la velocidad, vuela junto al Boeing en circulación, saluda al piloto y le dice: ¿aburrido su vuelo? El piloto del Boeing responde desconcertado: ¿qué? ¿Que si su vuelo es aburrido hasta este momento? Sin previo aviso, el caza se invierte, acelera, realiza una leve picada y luego remonta rompiendo la barrera del sonido. Sigue subiendo rápidamente a una velocidad vertiginosa para después volver a descender casi al nivel del mar. En una picada impresionante, reduce la velocidad y se vuelve a colocar al lado del Boeing y le pregunta: ¿qué le pareció esto, señor piloto? El piloto del Boeing le respondió: muy bien, estoy impresionado, pero ahora mire usted lo que yo voy a hacer. El piloto del avión de combate mira el Boeing, pero no pasa absolutamente nada. El avión comercial sigue volando de la misma forma, a la velocidad moderada, con la actitud. Y después de 5 minutos, el piloto del Boeing le dice por radio: ¿y a usted qué le pareció lo que acabo de hacer? ¡Pero si usted no hizo nada! ¡Claro que sí! Me levanté de mi asiento, estiré las piernas, fui al baño en la parte de atrás, me tomé una taza de café, me comí 2 donas con canela, hice una cita con una de las azafatas y voy a llegar a un hotel de 5 estrellas cuando aterrice pagado por mi empleador. La moraleja de la historia es simple. Cuando eres joven quieres impresionar con todo lo que tú sabes hacer, pero cuando eres un hombre maduro, reconoces que no importa lo que los demás opinen de ti, mientras tú estés buscando tu felicidad, con eso te debe bastar.

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1: Vamos a Padilla.
3: Vamos a presenciar un acto de Padilla. Perdón. Totalmente en vivo en esta estación, en cadena nacional. Tenemos a don Emanuel que en este momento está un poco afligido, está un poquito triste. Don Emanuel, buenos días.
4: Buenos días.
3: Mamuto. Sabemos que estás un poquito triste, Manuel. Estamos el cocodrilo. Saluda, Coquito.
2: ¿Qué hiciste, Manuel?
3: El gallito.
1: Hola, Manuel.
3: El mamuchín. Hola, Manuel. Pues fíjate que Karina Clemente es la esposa de don Emanuel, pero él ha cometido algunos errores que hoy lo orillan en esta mañana a pedir perdón públicamente a través de más de 77 caramba. Estaciones de radio.
2: Luis de Llano, fíjate.
3: Pero vamos a pedir primero la presencia de doña Karina. Karina, buenos días. ¿Cómo está, señora?
1: Hola, Cari.
2: Hola, Cari.
3: Hola, Cari. Señora Karina, por favor, recíbame la llamada. Soy el Mamut Padilla. Quiero hablar con usted. Ya después, si quiere, me cuelga. Pero quiero que le demos oportunidad a don Emanuel de que le diga unas palabras. ¿Sí me apoya con eso, doña Cari?
5: Sí.
3: Muy bien, doña Cari. Sé que está enojada. Sé que mi compa se ha portado de una forma deleznable, pero solo le pido por estos tres que conformamos este programa que nos dé la oportunidad de que don Emanuel le diga lo que le tiene que decir y ya después usted toca sus propias conclusiones, ¿ok?
5: Sí, está bien.
3: Bueno, pues aquí le dejo a su marido porque está dedicada.
1: Es para usted.
2: ¡Adelaida!
3: Venga, Manny.
4: Karina, quiero que sepas que te amo y que yo te he dicho muchas cosas que te han lastimado demasiado. Han lastimado demasiado nuestro matrimonio, pero igual quiero que sepas que muchas de las cosas que te dije enojado no fueron ciertas y que yo mi vida la veo nada más contigo. Yo la veo contigo y no me veo sin ti.
3: Por eso hay que aprender a conectar la boca con el cerebro, aunque uno esté enojado, mi querido Coquín.
2: Sí, no, ni hablar.
3: Doña Cari, ¿qué opina? ¿Qué opina usted, doña Cari? Yo veo un hombre arrepentido, sí, un hombre que cometió errores, un hombre que la regó, que está completamente convencido de que dijo una sarta de estupideces, pero veo arrepentimiento.
2: ¿Cómo? ¿Estamos
3: en
2: hablando
3: él?
2: ¿De él o estamos hablando de ti?
3: No, estamos hablando de él.
2: Ah, es que oye, que decías una sarta de estupideces. Dije, seguramente.
3: Contigo aprendí.
2: ¡Ah!
3: Doña Cari, dígame por favor qué opina de lo que le está diciendo su marido.
5: Que las palabras se las lleva el viento. Y ahorita no creo en lo que él me dice, porque está herido y yo también estoy lastimada.
2: Nena, ¿puedo preguntar algo con todo respeto del mundo?
5: Sí.
2: ¿Qué fue lo que pasó? ¿Por qué es tan grave? Digo, porque pues en pareja peleamos todos, ¿no? En algún momento de la historia, pero ¿qué pasó? ¿Por qué tan fuerte? ¿Qué ocurrió esta vez?
5: No fue lo que ocurrió, no fue algo tan grave, pero es que es como yo le digo a él. O sea, cuando tienes problemas y es como un vaso, se va llenando poco a poquito y llega el día que tarde o temprano pues ya no le cabe ni una gota a ese vaso.
1: ¿Llegó tarde, mija?
2: Ay, siempre impuntual, maldita sea contigo.
3: El vaso derrama tarde que temprano.
5: Exactamente, entonces.
3: O sea que las últimas palabras fueron lo de menos. Ya había un antecedente, ya había una carga emocional, ya había problemas, había conflictos, había discusiones, había muchas cosas muy graves, ¿verdad?
5: Exactamente, llevamos 13 años de matrimonio y en esos 13 años siempre fue lo mismo. Y llegué a mi límite.
3: Si algún día él cambiara, que no sabemos si
2: no
3: va a ser
2: creo,
3: así o no.
2: No creo.
3: Que no sabemos si será así o no, pero si él llegara a cambiar y modificara su comportamiento y te pidiera otra oportunidad, ¿serías capaz de perdonarlo sin reprocharle todos los días de tu vida lo que hizo? Porque si tu respuesta es no, mejor ya ni le busquen. Porque cuando una persona perdona a otra, la debe de perdonar y no a cada instante. ¿Te acuerdas cuando me hiciste? ¿Te acuerdas cuando me hiciste aquello? O sea, perdonas o no perdonas, pero no estés martirizando a tu pareja recordándole cosas que ya pasaron y que ya perdonaste según tú.
2: No quiero.
3: O sea, esa pregunta es lógica. ¿Crees poder perdonarlo algún día o no?
5: Probablemente sí. Pero como le dije a él, yo necesito tiempo para mí, necesito tiempo para sanarme, necesito tiempo para poner en orden mis sentimientos. Y eso es lo que él no me quiere dar. No me quiere dar mi tiempo.
3: Emanuel. Emanuel, no esperes que
6: no. No, no esperes. Se apellida Gutiérrez, ¿verdad, Manuel?
3: Oye, Emanuelito, no la presiones, compa. O sea, con todo el debido respeto, primero la riegas y luego la presionas. Pues no, gordo.
6: Primero,
3: o sea,
6: la bebes
1: y luego la derramas. Primero la risa y luego la gana.
3: No, gordito. Mira, ella te está dando apertura a que tal vez te va a perdonar algún día, pero no esperes que se solucione el daño de 20 años.
6: A ver, no nos llenemos de esperanza tonta.
3: Absurda.
6: Sí, no, a ver, también seamos francos. Aquí vemos, en esta tríada de gente que te habla, Manuel, en estos tres hombres que hay aquí, hay dos divorciados, mijo. Y vamos a ser muy sinceros.
3: Bueno, un divorciado y un separado y un casado.
6: Ah, chirrín, yo sí me divorcié, ¿tú no?
3: No.
6: Ah, perdón. Bueno,
1: pero ya
6: habemos,
1: no estás divorciado.
6: Habemos
1: ya,
6: un casado. Un abandonado separado, como perro, y un divorciado.
1: Vamos.
6: Entonces, pongámonos de acuerdo en algo, mijo. Y quiero que seamos muy sinceros. Las cosas tienen un tiempo de reparación. Las cosas, hay un momento en que uno dice, chin, la regué, me perdonaron. Chin, la regué, me perdonaron. Chin, la regué, me perdonaron. Chin.
3: Claro.
6: O sea, y al final de cuentas, carnal, un día dices, chin, la regué, ya no me perdonaron.
3: Y la vida sigue, carnal.
6: Y no es mala onda, lo digo con cariño y lo digo con respeto. Uno no se pone a dimensionar de que le pasaron una y la otra y la que siguió y la de después y la de otro. Hasta que ya no hay modo, carnal. ¿Y sabes qué pasa? Avanzar. ¿Sabes qué hay que hacer? Caminar. Déjale en paz. Si ya reventaron y fue culpa tuya, déjale en paz. Si ya reventaron y fue culpa de ella, ya te libraste. No sé de quién te da la culpa, ni me importa, ¿eh? No soy tu amigo, ni soy su amigo. Pero sí quiero decir algo con toda la honestidad del mundo. Si ya no hay reparación, si ya se calmaron, si ya se colmaron, si ya pasaron décadas y se seguían fregando la vida, ¡ya!
3: Que parece que no es el caso, Coquito.
6: Ella lo acaba de decir. Hay cosas que se van hartando hasta que uno dice, ya estuvo.
3: No, pero ella dijo que tal vez... Tal vez, está abriendo una ligera esperanza. No,
6: también como ustedes. A ver, ahí yo quiero preguntar. Nena, ¿realmente esto de déjame sanar es real? ¿Quieres más?
5: Sí, es real. Sí,
6: pues
5: es
6: entonces real. Te voy a pedir un favor yo a ti. Déjate de payasadas. Pues sí, si de verdad sí quiero sanar porque sí lo voy a perdonar, pues perdónalo ya, mija. Deja de hacerle el cuento entonces, no seas visionuda.
5: Es que él quiere que se hagan las cosas como él quiere, o sea...
1: Claro.
5: Él,
6: ¿y por qué han de ser como tú quieres entonces?
1: Pues porque el que la regó fue él. No,
6: pues te están condicionando.
3: El que la regó fue él.
6: Pues sí, pero si se van a estar condicionando, entonces déjense de payasar los dos.
3: Pues mira, por el tiempo ya nos tenemos que ir, ya te tenemos que
6: ¿a dónde? No, yo tengo tiempo, no les cuelgues, vamos a seguir
3: almas
6: peleando.
3: Almas gemelas, venga, sigan alegando. Hay una canción que te van a dedicar, que es la de Almas Gemelas, mi amor. Ahí ustedes arréglense después. Yo creo que sí tienes posibilidades, Emanuel, pero no la presiones.
1: Yo creo que sí tienes posibilidades, nomás que con el Coco no se va a poder.
6: Conmigo ya no cuentas, Emanuel, nomás te aviso, ¿eh? A mí sí ya déjame en paz.
3: Pues bueno, aquí está tu canción, pero viene acompañada de una última pregunta.
1: Ustedes.
6: Y nosotros vamos.
7: Los hijos de la mañana.
6: ¿Ves? Por eso nos peleamos. Tienes que decir, para arriba con los hijos de la mañana, mijo.
1: Huelemoles, le dicen.
3: Las 7:53.
6: Un favor se te pidió.

0: Vamos a ir a una pausa, regresamos, quédate con nosotros. Viene el ganalán, andas corto de billete, no te apures. También a nosotros nos pasa, nomás que nosotros no podemos participar. Tú sí, al volver lo puedes hacer y ganarte un billete escuchando.
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2: 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Márcanos o grábate en WhatsApp y dinos qué rola te da para arriba.
3: La que únicamente cuatro minutos para que sean las 8 de la mañana.
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30: Buenos días, hijos de la mañana.
31: Hola, amor.
30: ¿Me pueden poner la canción de Perfecta con Alameños de la Sierra?
31: Sí, podemos.
30: Canción que me da para arriba aquí en Nueva York. Muchos saludos. Muchas gracias.
31: Sí, mi niña, aquí te la dejamos. Son las 8:03.

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1: Son las 8:08.
0: 8 de la mañana, con 8 minutos. Ya estamos en el Ganalana 55 51 668 92 9.

0: lana.
1: Vámonos por un billete, papá, billete.
2: Jalo, para ganar en la Qué Buena hay que marcar 5551668929 y de 100 en 100 se ganan miles. Buenos días, ¿quién habla?
3: Paola.
2: Hola, Paola, ¿de dónde nos llamas?
3: De aquí, de Valle de Chalco.
2: Bienvenido a Valle de Chalco, ¿lista para jugar, corazón?
3: Claro.
2: Va, por tus primeros 100 varos te paso al mamuchino capuchino.
0: Mi vida, ¿estás lista para ganarte tus primeros 100 pesotes?
3: A ver, dime.
0: Por favor, dime, ¿qué se celebra en México el 16 de septiembre?
3: ¿La independencia?
0: 5. ¡Es correcto!
2: ¿La independencia de quién?
3: De México.
2: Ah, bueno, qué diferencia, ¿verdad?
3: Hay que echar el grito.
2: Tengo un plan, fíjate, para dar el día de la independencia.
1: ¿Qué?
2: Le quiero guardar toda su ropa al Yalegi, todos sus juguetes, sus muñecos en unas maletitas.
1: Ajá.
2: Y ponérselas afuera de la casa.
1: Sí.
2: Cambiar la chapa.
1: Ok.
2: Y ponerle ahí un cartel que diga, chaleco, feliz día de la independencia.
1: ¡Qué bonito!
2: ¿Funcionará?
1: Vas por 200, ahí te quedas, mi amor.
3: Voy por 200.
2: Por 200 pesos, mi reina, cálculo mental. ¿Estás lista? Va.
3: Oh, ok.
2: 5 por 8 más 15 más 6 menos 10 menos 1.
0: 5, 4, 3,
2: nena.

0: 69.
1: No. 8 por 5.
0: Me dijiste.
1: 8 por 5.
0: Ay, sí, 8 por 5, 40.
2: Bueno, como quieras, bueno. Ya no le atinaste, mi amor. No te preocupes.
1: Bueno, ya perdiste el comodín. Lista. Te voy a dar otro cálculo mental. ¿Lista?
0: Vale.
1: 3 por 3.
0: 9.
1: ¡Sí!
2: ¡300 pesos!
1: Vas por 300, hoy te quedas, ya no tienes comodín.
0: Vamos por otro.
1: Va, Gayufi, tu turno.
3: Hermosa, te doy una palabra, me encantas una canción. Donde venga esa palabra, ¿la quieres fácil o difícil?
0: Fácil.
3: Pídelo como debe de ser, mi amor. Gallito bebé, pónmela fácil, venga.
1: Gallito bebé,
0: pónmela fácil, porfis.
3: Amor, dímela cantando con la palabra feliz.
0: Cinco, yo feliz por cuatro, ti.
3: Ahora
0: ando volando aquí.
3: Ahora que ando volando.
1: ¿Quién canta esa?
4: Mira, cállate, mejor.
1: ¿Quién canta esa?
0: Estaría bien que no.
1: Dice ella, dice, pues yo estoy feliz por ti.
3: Ando volando, dice.
1: Ando volando, me voy a embarazar. Está
3: hermosa. Bien.
1: ¿Era ovulando o era volando? Ya me perdí.
3: Te mandamos un beso, pues sí. Qué suerte, sabroso.
1: Suerte. Que pegue la primera.
0: Lo bueno que los hice reír un ratito ahorita en la mañana.
1: Claro, mi amor, sí, la neta te voy a decir una cosa. Gracias. Y lo otro, puedes participar todas las veces que quieras. Juega hasta que nos ganes, mi reina.
3: Y del otro.
2: Chiquita.
3: Y del otro, mija. Llame ya.
1: ¡No!
3: ¿Qué?
1: ¿Estamos casados?
3: No. Llame ya. Aquí está el Baby Mix. Ahí está el Alexis.
1: El mamut que se jado.
3: No. Padilla está soltero, pero nunca solo.
1: No, él dijo, un divorciado, un casado y un dejado.
3: Hubieras visto en sus vacaciones, ¿no, hombre?
1: Sí, vi el video.
3: Una foto. Ahí,
1: ay, Adrián. Y ese hombre barbudo de pecho peludo, ¿quién era?
2: Yo agarro parejo.
3: Allá las greñas de Thor.
2: El único guanatense de pie plano.
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3: 8-15.

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2: Son las 8:17.
0: Efectivamente, 43 minutos y serán las 9.
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0: Mañana.
1: Son las 8:21 en México.
0: Efectivamente, 8:21.

0: Es tiempo de un corte comercial. Regresamos rapidísimo y compartimos contigo la señal de la ¡qué buena, Mamonchino!
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0: Las 8:24.
1: La temperatura.
0: En este momento hay 16 grados.
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3: Son las 8:38.
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3: 8:38.

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1: ¡Comadre!
2: ¡Ay, mi diva! Así me gusta, enjundiosa.
1: Hola, nena. Buenos días. ¿Cómo estás?
2: Buenos días. Muy bien.
1: Estaba pensando en ti.
2: Con mucha actitud, porque, ay, Dios mío, cuánto evento, cuánta cosa, cuánto aquí, cuánto allá. Entrevistas por aquí, entrevistas por allá. ¿A poco no está bien movida la semana, mi diva?
1: ¡Qué bueno, ¿no?
2: Y a partir de ya, de septiembre, ya no vamos a parar hasta... ¿A dónde vamos a parar? Pues ya...
1: Ay, pues ya en fiestas patrias, en ya borracheras con tricolor y toda la cosa.
2: Sí. Luego octubre, noviembre, diciembre y se acabó el año, mi diva. Ay, qué cosa tan emocionante. Pero bueno, fíjate que continúa, obviamente, y lo sabíamos y lo dijimos, sigue la telenovela de Ivy Quintanilla contra su hermana Suzette y ahora ya están contra su mamá también.
1: Ay, no, ay, y ahora que... Ay, es que no puede ser.
2: Sí, no.
1: Me duele la cabeza nada más de pensarlo.
2: Por un lado, Ivy emitió un comunicado diciendo que sus abogados ya le habían pedido la documentación a Suzette, estados de cuenta, o sea, le pidieron cuentas a Suzette sobre los bienes de la hermana. Fíjate qué fuerte, ¿verdad? Ni siquiera ni de Suzette ni de él, pero bueno. Que los abogados pidieron todo, la documentación, y que ella no entregó nada, y que entonces, pues, las consecuencias eran grandes, y que este viernes, o sea, mañana, el abogado de Ivy Quintanilla va a dar su versión y va a hablar por él, ¿ok?
1: Uh-huh.
2: Sí, a ver, ese es por un lado. Y por el otro, obviamente, ya contestó Suzette, contestó a nombre de ella y de su mamá, y bueno, ya sabes, ¿no? Que consideran también necesario aclarar la situación. Y bueno, pues y aquí ya están involucrando a la mamá, cosa que no está bien. Dice Suzette que no hay ninguna demanda relacionada. O sea, que nunca ha sido notificada, ni mucho menos, que ella no ha recibido nada, que ella no le han pedido nada, y que entonces, fíjate aquí, dice... por lo tanto, hacemos una pregunta sencilla. ¿Qué demanda? ¿Dónde fue presentada? ¿Cuál es el número del caso? Dice, Ivy también hace referencia repetidamente a años de circunstancias familiares, hechos y pruebas, mientras lanza graves insinuaciones relacionadas con Suzette, su padre y esta familia. ¿Ok? Entonces, pues aquí
1: y yo pregunto, ¿quién lo nombró a Ivy Albacea y desde cuándo?
2: ¿Y nadie? ¿Y de nadie? O sea, él está...
1: Porque además, son Estados Unidos, nena.
2: Claro.
1: No es tan fácil hacerse a un lado.
2: No, después de aventar la piedra no puedes esconder la mano.
1: Ahora,
2: ojo.
1: Ok, está levantando una demanda, yo lo entiendo. Qué bueno.
2: Sí.
1: Pero pregunto, ¿quién lo nombró Albacea? Ahora... Tiene que haber un albacea legal. Si es que lo hay, legalmente habrá alguien que responde ante esto. Y pues tal vez, solo tal vez, como la familia, como parte de la familia involucrada, bueno, pues se podrían pedir cuentas, pero...
2: Bajo esa premisa es que lo hace. Como de, pues, somos todos la familia, y dice que ha tenido problemas con la familia. Bueno, a ver, ¿con quién no ha tenido problemas Ivy Quintanilla?
1: Bueno, hasta con la Cazú.
2: Ahí sí.
1: Por lo feo que canta. O sea, ay, no,
2: los dos igualitos, tal para cual, sí, no. Pero fíjate cómo él, buscando foco, fue que se hizo amigo, entre comillas, de Cazú. Pero bueno, no, sin desviarnos del tema, la verdad es que esto se está poniendo color de hormiga. Y pues vamos a ver qué pasa, ¿no? Porque, pues realmente, como dice Suzette, ¿dónde está la demanda? ¿Qué pasa? Mañana lo sabremos, porque mañana hablará el abogado de Ivy Quintanilla y que va a dar sus... Así que va a decir todo, va a despepitar todo. Entonces vamos a esperar hasta mañana. Mientras tanto, pues ya uno dijo y el otro respondió.
1: De locos, nena, de locos, la verdad que sí.
2: De locos. Oye, pero por otro lado te quiero contar algo.
1: ¿Qué cosa?
2: Ya se empezó a destapar el elenco del Órale Güey Fest, ese festival que empezó el año pasado, uh-huh, allá en Colombia, y que presenta a artistas mexicanos, que fue, hay que decirlo, el año pasado fue Grupo Firme, pero esto fue también, obviamente, organizado en gran parte por Isael Gutiérrez, por Music VIP, y ya con socios colombianos. Entonces, ¿qué pasa? Pues esto es muy atractivo para los colombianos porque van, el año pasado me acuerdo que además de firme fue El Mimoso, o sea, fueron varios artistas mexicanos y esto le gusta a la gente, también se, obviamente se invitaron a algunos artistas colombianos. Este año ya se anunció el primero y que me parece fabuloso, Julión Álvarez. Julión Álvarez este 12 de diciembre allá en Bogotá estará encabezando el Órale Güey Fest, en donde además de la música, obviamente hay comida mexicana.
1: Nena, ¿Julión tiene visa?
2: Ay, no, para Colombia no necesitas visa.
1: No, pero para Estados Unidos tiene.
2: Sí, no, no. Ah, de turista sí, pero de trabajo no.
1: ¿De trabajo no? No, eso, esa no. Es mi pregunta. ¿Crees que siento, no, es que para allá va mi comentario, pero siento sí. Que va a haber muchos buenos artistas este año.
2: Sí, claro, porque entonces imagínate, ahí es la gran oportunidad de quienes no han ido ir a Colombia y explorar ese mercado que es fabuloso, fabuloso, que fíjate, estaba yo viendo un podcast colombiano de alguien que decía que era muy injusto, a ver, es una pregunta del millón, ¿eh? Decía que es muy injusto cómo tratamos acá a los artistas del popular colombiano. Que porque allá en Colombia entra todo y aceptan todo.
1: Qué bueno, gracias.
2: Hasta la horrible tuba, dijo el estúpido este.
1: No, no, quiero decir
2: hasta
1: algo.
2: Hasta la horrible tuba.
1: Qué bueno, gracias. Acá no. ¿Otra cosa?
2: Es que a eso iba, ¿no? Que era injusto y que no sé qué, no sé cuánto. A ver, a ver. Mira, yo estuve a punto de escribir, pero dije, yo no voy a dar mis conocimientos a esta gente. Es muy simple, es muy simple. Ellos no han logrado agarrar lo bueno de lo nuestro con lo suyo.
1: Como la tuba, Nini, para empezar.
2: Mal copiado, han mal copiado, creo yo, y esto no es en mala onda, ¿eh? Es ahí, tú no puedes venir a venderle chiles a una marca, ¿no?
1: A Clemente.
2: Exactamente. Entonces, ojo, ojo.
1: Porque no le puedes vender chiles a la
2: cosa. Hay grandes cantantes como un Jesse Uribe. Sin embargo, un Jesse Uribe que parece Pancho Pantera, pues no es la imagen que tenemos de un cantante del regional.
1: A nosotros nos gustan gordos, ¿verdad? Y feos.
2: Así es, señora. Machos nos
1: va a empezar.
2: Gustan,
1: ¿no? Varoniles. No depilados. No delineados.
2: Ni con una vieja tuneada. Pregúntenle a Edwin Luna. Entonces, bueno, ojo, ojo. Bueno, Tere Aguilera Oficial en Facebook, Tere Aguilera en Instagram, en TikTok, en YouTube y en las redes de Arrobando Gruperos Miriba. Ya me
1: Nos
2: voy.
1: Nos escuchamos más tarde, nena, bye.
2: Las cosas como son.
1: Como son.
0: Las divas.
1: Y aunque les duelan, lo siento mucho.
2: Y son las 8:49, Miriba.
1: 8:49 en México. Hay más divas al rato, no se las pierdan.
2: Ah, claro.
1: Chao, nena.

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2: Vamos a la pausa, regresamos. Oigan, gracias a la gran cadena que se desconecta, nos vamos con las maduritas, Ciudad de México y en Guadalajara, puras buenas.
3: Ya volvemos, chicos.
0: 8:53.
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5: Sí, suena lo que buena 97.1. Brian por acá, saludándoles, Johan el Correcaminos, entregando el primer recargón de gasolina. Y mi coyote Joshua, ya tenemos a Alejandro, que es el ganador, papá.
6: Ay, ay, ay, se siente muy contento, se siente muy feliz, Alejandro. ¿Por dónde andabas cuando escuchaste esta promoción?
7: Andaba aquí por la prepa 13, ya en caliente.
5: ¿Qué dijiste? Pues, no, pues, vámonos. Vamos a ver qué tal. Llegó, ¿y sí, qué claro. gritaste para ganar?
7: Aquí suena la que buena 97.1.
6: ¿Fue fácil o difícil?
7: No, fácil, fácil.
6: ¿Se lo recomiendas a toda la gente que participe?
7: Sí, sí, escuchen y estén atentos porque pues se hacen un parillo y está toda madre ya.
5: Eso, venga, carnal, pues ya te ganaste el recargón de gasolina. Muchísimas felicidades, pero a ver, quiero que le des un consejo a toda la banda que viene escuchándote.
7: No, pues que se pongan atentos ahí al radio y porque pues se hace de paro la gasolina y así
5: eso,
7: nomás.
5: Venga, carnal, pues ya se la saben. Quieren ganar, únicamente hay que sintonizar la que buena, ubicar al coyote, al correcaminos y caerle gritando, aquí suena.
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30: a estar hablando,
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32: En este momento arrancamos con puras buenas.
33: ¿Cómo estamos? Yo soy Karina Angulo, en ausencia de Rafa Valles, el Rafa Maus de La Que Buena. ¡Buenos días! Ya es jueves. Jueves o jueves, como tú quieras. Mándame tu notita de voz para que me pidas tu rola 33-36-15-17-72 a pasarla bonito. Me quedo hasta las 11 también en Llamando y Ganando. ¡Buenos días! ¡Iniciamos! Son las 9:02.

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1: ¿Quién anda por estos rumbos?
2: Aquí suena La Qué Buena 97.1.
1: Buenos días.
2: Muy buenos días para todos los radioescuchas, para todos en la estación.
1: Gracias.
2: Quiero ver si me puedes poner la canción, la de Hoy Te Pierdo, de Alfredo Olivas.
1: Sí.
2: Y quiero que le manden saludos a mi esposa Marichuy Llamas.
1: Marichuy Llamas, saludos.
2: Que la amo mucho, y a mi compa Eri de Didi, que ya andamos en friega desde bien temprano.
3: Ay, ajá.
2: Saludos y bendiciones para todos.
1: Que tengas un gran día, que sea una muy buena jornada. Saludos a tu mujer, a tu amigo y a darle con todo. Son las 9.5.
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1: Tengo boletitos para Alta Consigna. Atención, boletos para Alta Consigna. ¿Quieres ese par de boletitos? Bueno, regístrate en el WhatsApp de La Que Buena. Y también a través del WhatsApp de La Que Buena, quiero escuchar tu hermosa y sexy voz. ¡No creo! Con esa petición en puras buenas. ¡Buenos días!
2: Aquí suena La Que Buena, 97.1.
1: ¡Ay, qué voz es!
2: Hola, Karina. Muy buenos días.
1: Buenos días.
2: A ver si me puedes complacer, por favor, con una canción de Claudio Alcaraz.
1: ¿Cuál?
2: Memorias de un idiota.
1: ¿Para quién?
2: Especialmente dedicada para mí. Gracias. Saludos.
1: Ay, Fer, ayúdame a ayudarte. Son las 9:10.

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1: Aquí suena La Qué Buena 97.1. Hello. Buenos días, Cari.
2: Oli.
1: Hermosa, preciosa.
2: Hola.
1: Gusto saludarte. Pues ¿me puedes poner la canción, la de El Amor de Mis Amores, para mi hijo Dylan Mateo, que lo quiero muchísimo de parte de su papá César?
2: Sí.
1: Y aquí escuchando la número uno, La Qué Buena 97.1.
2: Tú muy bien, César. Ya son las 9 de la mañana con 13 minutos.
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1: Dígame, dígame todo, cuéntenmelo.
2: Aquí suena la Qué Buena, mi Karina Valle. perdón, Karina Angulo, ¿qué onda, mi Cari? Te mando un saludo y quiero ver si me pones una cancioncita, una de la banda Maguey, la de Como la Luna, por favor.
1: Ajá.
2: Un saludo allá a todos los del plataforma, a mi compa Lalo, al Taller El Duende y a la familia Valladolid Plasencia. Ánimo, y aquí suena la Qué Buena. Soy el Eri, desde Santa Fe, Illinois. Gracias.
1: ¡Abrazote! ¡Que tengas una gran mañana! ¡Ya escuchaste, Valles! ¡Ahora resulta!

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1: Aquí suena La Qué Buena 97.1.
2: Buenos días,
1: Karina.
2: Hola.
1: Queríamos ver a ver si nos puedes complacer con la canción del Talismán de Moy Bobadilla.
2: Sí.
1: Y también si le puedes mandar saludos a don Fabia, a Fabia, al Pipo, ajá, al Redondo, a Juanito, al Cuyo,
3: pura sabandilla,
1: de parte de su compa el Gato, que diario te escuchamos acá por San Luis Oyatlán. Y aquí en San Luis Oyatlán, aquí suena La Qué Buena 97.1. Saludos, espero me puedas complacer.
2: Saludos, y claro que sí, una pregunta. ¿Por qué le dicen el Redondo? ¿Por qué será? Son las 9:20.
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1: ¿Quién se reporta a través del WhatsApp de La Qué Buena? Buenos días.
2: Hola, buenos días. Aquí suena La Qué Buena 97.1.
1: ¿El Pulga?
2: Quiero mandarle un cordial saludo y una felicitación.
1: ¿Ajá?
2: A mi amigasazazo del alma.
1: ¿Ajá?
2: Rafita Maus.
1: Eso.
2: Muchas felicidades por ser el nuevo director de Radiópolis Guadalajara.
1: Correcto, Pulga.
2: Felicidades, que Dios te preste muchos años de vida más y que sigas adelante cumpliendo más metas. Quiero que llegues a ser gobernador.
1: ¡Vámonos!
2: O presidente de Guadalajara.
1: ¡Eso!
2: Así que complácete con la canción de Vicente Fernández. Sigo siendo el
1: complácete.
2: Rey. ¡Complácete! Saludos y un fuerte abrazo del Qué Buen Pulga 97.1, mi Rafita.
1: Oye, Pulga, te mandamos un abrazo. Gracias por esa felicitación para el Rafas. Espero que la esté escuchando. Y pues sí, aprovechamos para decirte felicidades, Rafa Valles. Es más, ya no sé si le voy a poder decir Rafa, está yendo bien preocupada. Licenciado Valles, aquí está esta canción. ¡924!
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1: Aquí suena la que buena 97.1. Buenos días, Cari.
2: Buenos días.
1: Que tengas un lindo inicio de día. Espero que estés bien tú y la banda por allá. A ver si me pudieras complacer con la canción Un regalo de Dios, de
2: sí.
1: Julión Álvarez, dedicada para mi esposa especialmente y para mis hijos. Un saludo desde aquí, desde Tonalá, de parte de su amigo el cubano, Santiago Muñoz. Aquí suena la que buena.
2: ¡Santiago! ¡Que tengas un gran día tú y toda tu familia! Me

0: Aquí suena la que buena 97.1. Yo soy Karina Angulo. Ya es hora de que todos anden circulando y bien frescos. Lechugas como frescos. Son las 9:30. Estoy en vivo en ausencia de Rafa Valles, el Rafa Maus. Aquí con un chorro de noticias siempre buenas. Las promociones ni se digan. Así que si tú quieres un boletito para Alta Consigna, ¿qué estás esperando? ¿Qué esperas para registrarte? Porque se va a ir en el siguiente bloque a través del WhatsApp de la que buena, tu nombre completo, tus tres canciones favoritas y que quieres este par de boletos para Tour La Despedida Alta Consigna, que va a ser el sábado 26 de septiembre en el Auditorio Telmex, ¿ok? Bueno, esos son los, pues la dinámica, los pasos a seguir y en la siguiente hora, no es cierto, mentirosa, en el siguiente bloque se van. ¡Estamos! Ahora es el momento de saber, pues, qué pasa en la ciudad y el tráfico.
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2: ¿Qué onda, Cari? ¿Cómo estás? Te saluda Beto Codina desde el Qué Buen Cóptero con el reporte vial. Hay accidentes y cierres viales afectando la circulación. Hay un fuerte lío sobre Avenida Jesús Michel González a la altura del fraccionamiento Los Olivos tras un choque entre una motocicleta y dos carros. Además, la circulación está totalmente cerrada en Enrique Díaz de León y Juárez por maniobras para retirar vehículos siniestrados. Para librar estos problemas, tus mejores opciones son Avenida 8 de Julio o Avenida Niños Héroes. Por otra parte, precaución con las obras y fallas en el asfalto. Un socavón enorme mantiene colapsado el cruce de Avenida de los Maestros y Calzada Independencia, mientras que en la colonia Morelos continúan los trabajos de obra que mantienen cerrado Eucalipto y Golondrina. Te conviene mantener la fluidez de tus recorridos conectando con Avenida Alcalde o Avenida Federalismo. Yo soy Beto Codina y recuerda, si el tráfico no se mueve, muévete tú, pero con cuidado.
0: Y también te conviene mantener la calma y te conviene quedarte en la Qué Buena, porque al volver, boleto doble para Alta Consigna. Soy Karina Angulo, no me tardo.
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0: Ya son las 9:32.
3: La temperatura,
0: 19 grados.
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18: Efectivamente, ya estamos de regreso. Yo soy Karina Angula en ausencia de Rafa Valles, el Rafa Maus de La Qué Buena, quien anda bien felicitado. Y cállate los ojos, pues está ocupado, pero está escuchando cada uno de los audios y estoy segura que ella cuando esté aquí en este micrófono les va a agradecer. Ahora sí, ¿quién anda por estos rumbos?
19: Aquí suena La Qué Buena 97.1. Buenos días, ¿me podrías complacer con la canción de Ramita de Violetas de mi banda El Mexicano?
18: Sí.
19: Y saludos para Rafa y muchas felicidades. Y saludos también para todos los que escuchan a Qué Buena.
18: Aquí está tu canción. Súbele, 9:40.

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1: Ya son las 9:42, sigo recibiendo sus notitas de voz, 33-36-15-17-72, ese es el WhatsApp de La Qué Buena. ¿Quién ya se manifestó?
2: Hola, Vicarina, buenos días. Gracias. Soy Charlie Boys, desde la colonia Morelos.
1: Ajá.
2: Oye, ¿me puedes complacer con la de Gracias por tu amor, del Recodo?
1: Sí.
2: Saluditos para mi racita de aquí de las 6:24. Y aquí suena La Qué Buena. Ánimo, buenos días.
1: ¡Buen día! Ya son las 9:43.
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1: ¡Oli!
2: Buenos días, Karina.
1: Buenos días.
2: Saludos para todas las personas que escuchan la que buena. ¿Me puedes complacer con la canción Un rinconcito del cielo con Ramón Ayala? Y acá en Tonalá suena la que buena 97.1. Buenos días.
1: Buenos días y saludos para toda la gente que nos escucha en Tonalá.
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1: Aprovechando cada minutito de puras buenas. Buenos días.
2: Aquí suena La Qué Buena 97.1. Un saludito para mi compa el Ángel, que anda chambeando en la Uberiza, más conocido como La Lagartija. ¿Me podrías complacer con una de Pancho Barraza?
1: Ok.
2: Y aquí suena La Qué Buena 97.1.
1: Efectivamente, aquí suena La Qué Buena 97.1.
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0: ¡Ay, Pancho Barraza! Aquí suena la que buena 97.1. Yo soy Karina Angulo, ya casi las 10. Y a las 10 arranca Llamando y Ganando para que te vayas registrando porque Rafa me dejó mucho dinero. ¡Ok! Bueno, pero primero lo que nos truje Shenshos, porque lo prometido es deuda. Boleto doble para ¡Alta Consigna!
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0: Hace unos días estuvieron aquí en la cabina, no recuerdo si fue, ¿qué día fue? ¿Lunes, martes? Bueno, tipazos, platicaron todo lo que pretenden hacer en el auditorio Telmex, cómo nos van a llevar en este recorrido musical, cronológicamente, desde que arrancaron con invitados especiales, con los que han conformado Alta Consigna, todos se llevan bien, la gente le tiene mucho cariño a la interpretación de sus canciones y por eso es que van a tener invitados, la alineación completa, como quien dice. ¿Tú quieres este boleto doble para Alta Consigna? Márcame en este mismísimo momento. 33-36-15-17-72 y 33-36-30-08-79. Si te registraste previo, ¿sale? Estamos por la 15 o por la 30. ¡La 15, vámonos! Buenos días.
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0: ¿Quién habla?
2: Areli.
0: Areli, ¿quién te hace cosquillas?
2: No, pues dije, ay, es que siempre me marcó y nunca me había contestado.
0: Pues ese nunca. Hoy cambió. ¿A qué hora te registraste, Areli?
2: Hace ratito, antes de salir de mi trabajo, a las
0: 9.43. 9.43. Vamos a ver si eso es verdad. 9.43. Guachuara, Guachuara, no te encuentro. ¿Eres Axareli?
2: Ajá, sí, Axareli.
0: Ah, ¿tiene nombre de aseguradora, no? ¿O qué? ¿O no se llama así? Una disculpita. Oye, mi querida Axa, Areli, ¿con quién quieres ir?
2: Con mi novio.
0: ¿Ya es lo mejor que encontraste?
2: ¿Mande?
0: ¿Ya es lo mejor que encontraste?
2: Y dije, bueno, pues ya ni modo que me acompañe.
0: Es lo que hay. Váyanse a cantar bonito, a pasarla increíble, porque la que buena los invita. Este par de boletos es todo tuyo.
2: Gracias
0: a ti por escucharnos. ¿En qué colonia te encuentras, Areli?
2: En Analco.
0: ¿En dónde? ¿Analco?
2: Ajá, sí.
0: ¿Cómo gritan en Analco?
2: Aquí se llama la que buena 97.1.
0: Efectivamente, no me cuelgues, por favor, voy a tomar tus datos. Y este es el momento de saber, ay, que vamos a desayunar.
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5: Familia de la Qué Buena 97.1, por acá Johan el Correcaminos. Oigan, excelente jueves. ¿Y qué crees, mi coyote Joshua? Que ya estamos listos para echar el Qué Buen Lonche y nos dejamos de venir para acá, para Tlaquepaque, para la zona de atrás del CEMEFO, Fraccionamiento Revolución, y ya estamos listos, carnal.
6: Mi carnal, se me está haciendo agua la boca, porque ¿qué crees? Hoy vinimos unas gorditas. Mira, la verdad es que es algo que nos gusta a nosotros, pues desayunar. No es algo tan común que lo encuentres en todos lados, pero me platican que las gorditas de aquí de Fraccionamiento Revolución son súper famosas porque están muy, muy ricas. Hay que platicar un poquito con la mera mera. ¿Cuál es su nombre?
7: Verónica Olvera.
6: Oiga, Verónica, ¿de qué tiene los guisos de las gorditas?
7: Tenemos chicharrón guisado, tenemos chicharrón seco, lengua en salsa verde, costilla en salsa de tomate.
0: ¡Ah, qué rico!
6: Además también tacos, desayunos.
7: Sí, tacos, desayunos, pellizcadas.
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5: Y lo que más me gusta, carnal, es que es 100% casero, pero díganos dónde estamos ubicados, por favor.
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5: Ok, y las gorditas, pues son muy conocidas, las gorditas del frac, para que se dejen venir para acá. ¿Tenemos alguna promoción?
7: Sí, a las primeras 5 personas se les regala el café.
5: ¡Ay, ay, ay! ¡Qué rico, carnal! 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
5: 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Aquí suena
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0: No sé qué se me antojó más, si la costillita, la lengua o el chicharrón. Ay, Dios mío. Soy Karina Angulo, me quedo una hora más en Llamando y Ganando. No se muevan.
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0: Son las 9.59.
9: La temperatura
0: 21 grados.

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0: aquí comienza Llamando y Ganando. Les debo a Rafa Valles, el Rafa Maus, pero yo, merengues, aquí estoy. Y tengo mucha lana. Vayan registrándose en el WhatsApp de La Qué Buena para que esta mañana se lleven mucha, pero mucha lana. ¡Buenos días! ¡Bienvenidos!
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0: suena la que buena, 97.1. Yo soy Karina Angulo, muy buenos días. Jueves o jueves, no sé cómo aplica, pero ganas le vamos a echar. Estoy una hora más, estoy llamando y ganando en ausencia de Rafa Valles. Ya les dije, dinero hay, quiero que se lo lleven, que se alivianen, que se diviertan, para que pues puedan hacer esa comprita, ese gastito, esa deudita. Bueno, así estamos. 33 36 15 17 72, ese es nuestro WhatsApp, es para que se registren. ¿Estamos? Y hay que marcar ya. 33 36 15 17 72 y también me puedes marcar al 33 36 30 08 79. ¡Estamos listos! Vamos a ver quién anda por ahí. ¡Buenos días, la que buena! ¡Buenos días, la que buena! ¡Oli!
1: ¡Hola, la que buena, 97.1!
0: ¡Ay, ya iba a colgar, ya iba a colgar! ¿Quién habla?
1: Lalo.
0: Lalo, bájale todo el volumen, por favor. Escúchame solamente por tu teléfono.
1: Déjame

0: emoción, no.
1: ¿Ya, Lalo?
0: Listo.
1: Ok, Lalo, ¿de dónde nos marcas?
0: Del Retiro.
1: Del Retiro. ¿Te registraste?
0: Sí.
1: Perfecto, entonces prepárate para esto.
2: ¿Y tú? ¿Cuántas canciones te sabes? Esto es El Doble o Nada.
1: ¿Me dijiste Lalo o cómo? No, ¿verdad?
0: Sí.
1: Ah, oye Lalo, vamos a pues arrancar. Tú me vas a decir cómo se llama y quién la canta. Tienes 5 segundos para contestarme. Bájale el volumen, porfa, Lalo, para que tú escuches más claro, que este no se esté retroalimentando. ¿Sale y vale? ¿Estás preparado para ganar mucho dinero?
0: Sí.
1: Por 50 pesos, que es como vamos a arrancar. Dime quién canta y cómo se llama esta canción.
2: 5, 4,
3: sin tantita pena.
0: Sin tantita pena de Alejandro Fernández.
1: ¡Correcto! 50 pesos para Lalo. Sin tantita pena. ¿Nos vamos por 100, Lalo?
0: Vámonos.
1: Eso, así me gusta, sin miedo al éxito. Por 100 pesos, Lalo, ¿cómo se llama y quién canta esta canción?
4: Tu amor es una trampa.
2: 5,
4: una trampa maldita.
0: Una
1: ¿Cómo, Lalo?
0: ¿La trampa de Selena?
1: ¿De quién? Te estoy dando chance. ¿De quién?
0: ¿De
1: quién? ¡Lalo!
0: ¿De Selena?
1: ¡No! ¿O Navarro? ¡No, no! ¡Navarro,
0: Navarro!
1: ¡Ay, Dios! ¡Ay, Dios mío! Ay, pensé que no le ibas a atinar, Lalo. Tienes 100 pesos y te voy a decir una cosa, Lalo. Acá entre nos, ya no tienes oportunidad para equivocarte. ¿Estamos?
0: Estamos.
1: Y nos vamos por 200. Ya no te voy a ayudar, ¿sí?
0: Va, que va.
1: Va, ok. Entonces tienes 100 pesos y nos vamos por 200, ¿correcto?
0: Correcto.
1: Dime quién canta y cómo se llama esta canción.
2: 5,
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1: mil heridas. ¡Ay, sí! ¡Ay, Dios mío!
0: Que salga,
1: que salga, que salga, sí. Estoy eligiendo puro éxito, Lalo. Quiero que te lleves lana. ¿Ok?
0: Ok, ok, gracias.
1: Nos vamos por 400 pesos. ¿Estás tú listo?
0: Listo.
1: Listísimo, ¿verdad?
0: Más que listísimo.
1: Ok, por 400 pesos. ¿Cómo se llama y quién canta esta canción?
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0: Vámonos de fiesta esta noche.
1: Lalo, por favor. La madre de tu alma. No te puedo ayudar porque ya te ayudé, Lalo. Ya te ayudé hace rato, Lalo, no te puedo decir. Lalo, Lalo, ya se te fue el tiempo, Lalo. El recodo, Lalo, el recodo. Lalo. Ibas también, es un clásico de clásicos. Ya no te podía decir porque ya te había ayudado con Ana Bárbara, Lalo. Bueno, otro día con más calmita, ¿estamos?
0: Gracias, gracias.
1: Abrazote, Lalo, bonito día. Bye. No puedo creer que no le haya atinado la última tan fácil. Bueno, tú regístrate, por favor, 33-36-15-17-72, para que esta mañana te lleves mucha lana en esto que se llama...
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5: Estamos

0: Momento de hacer una breve pausa. Recuerden 33 36 15 17 72 para poder estar en contacto y que ustedes se registren y esta mañana se lleven mucha lana.
1: Buena.
0: Son las 10 con 23.
2: La temperatura.
0: 21 grados.
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0: Toño Lizárraga. Atención, la ubicación es Avenida Salvador Orozco Loreto, Avenida Licenciado Salvador Orozco Loreto, cruce con calle Arrayán. Esto es en la colonia Las Huertas. Estás escuchando en la colonia Las Huertas, vas por el rumbo más o menos, te alcanzas a desviar un poquito, pues te conviene si estás por la colonia Las Huertas. Es Avenida Licenciado Salvador Orozco Loreto, cruce con calle Arrayán, afuera de la parroquia La Purísima Concepción. ¿Saben lo que tienen que hacer? Llegar gritando. Aquí suena la que buena 97.1.
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0: Ya estoy de regreso, son las 10:30. Mi nombre es Karina Angula, en ausencia de Rafa Valles. Esto se llama...
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0: ¡Vamos!

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1: Ya son las 10:39, soy Karina Angulo. Después de esta rola nos vamos a levantar las líneas para que se lleven más lana en esto que se llama...
0: ¡Llamando y ganando!

0: ¿Cómo va su semana? ¿Cómo va su jueves? ¿Qué festejan? ¿A quién saludan? Bueno, pueden compartir con nosotros, ya lo saben, todo esto a través de nuestro WhatsApp y obviamente seguirnos en las redes sociales para que sean parte de cada una de las promociones que hacemos aquí. Y como yo ahorita, toda esta semana, he estado aquí por las mañanas, también por la tarde, en mi turno habitual a las 4, que te espero a las 4. Bueno, estoy pues en ausencia de Rafa Valles, o sea, sí está aquí, sí, pero no, pero sí, pero ya lo saben, ahorita él está pues en otras cosas. Y le deseamos mucho éxito, por cierto, en cada una de ellas. Así que, pues por lo pronto, la que tiene el dinero, soy yo. A marcar, señores, señoras, todos. 33, 36, 15, 17, 72. Y también me puedes marcar al 33, 36, 30, 08, 79. ¡Ok! Vamos a ver quién se comunica en este momento.
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0: ¡Buenos días, la que buena! ¡La que buena, buenos días!
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0: ¿Quién habla?
2: El Shoy.
0: ¿El Shoy? ¿Cómo estás?
2: Bien, bien, Cari. ¿Tú qué tal?
0: Todo bien, todo bien. ¿Dónde nos escuchas, Shoy?
2: Ando acá como para el rumbo de Loma Dorada.
0: Ok, ¿qué tal el trafiquito?
2: Ah, tranquilón.
0: Ay, qué bueno, qué bueno, me parece muy bien. 50 pesos, pero yo sé que tú eres compartido, no eres capaz de quedarte 50 pesos, ¿verdad? ¿Vas a convertirlos en 100 o qué? ¿O no?
2: ¿Qué te diré?
0: Ay, no es cierto.
2: Hacemos la maldad,
0: ¿verdad? No, ay, pues, tu conciencia, Shoy.
2: lo dobleteamos.
0: Perfecto, ya está, que tengas un gran día.
2: Dale.
0: Bye, bye, Shoy. Sí, híjoles, hacemos la maldad. ¡Ah, sean así! ¡Por 100 pesos! ¡Buenos días, la que buena!
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0: Ándale, hasta agarraste aire.
4: ¡Ay, qué voz de espota tan machín tienes!
0: ¿No anda la Yajaira por ahí?
3: Aquí está a un lado.
0: ¿Me la pasas?
3: A ver, espera un poquito.
0: A ver, córrele, ándale, porque no tengo mucho tiempo. Ándale, Fer. ¡Yajaira!
5: ¡Bueno!
0: ¿Cómo estás?
5: ¡Hola!
0: Oye, ¿cómo
5: bien,
0: andas?
5: Mande.
0: Todo bien, pero el Fer, si gana ahorita, ¿él te va a dar dinero o es para él?
5: Ay, ¿hasta crees que me va a dar? Me da pero en la noche.
0: ¡Ah, chinga! ¡Gobiérnate! ¿Sabes qué, Yajaira? Mejor pásame al Fer. Pásamelo.
5: Mande.
0: Pasa mejor al Fer, andas muy brava.
5: No, pues es la verdad, pero ahí te va.
0: Ándale, pues.
5: Bye.
0: Bye. Fer.
3: Bueno. Mándeme.
0: Ay, aquí ya te andan ventilando que nomás le das, pero todo menos dinero. Oye, Fer.
3: Mándeme.
0: ¿Hay 100 pesos tuyos o que se convierten en 200?
3: Que se conviertan en 200.
0: Ándale, pues, cuando ganes una cantidad así choncha, por favor, lleva a Jair a pasear, ¿sale?
3: Ya está.
0: Ay, esa risa de codo. Ok, vámonos por 200. ¿Por 200? Sí, ¿verdad? Hola, la que buena.
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0: Va de nuevo. Aquí suena la que buena. Va de nuevo.
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0: Perfecto. ¿Cuál es tu nombre?
6: Samuel.
0: Samuel, 200 para ti o 400 para el que sigue.
6: Que será bueno.
0: Pues tú dirás. Tú dirás. La opción la tienes. 200 para ti o 400 para el que sigue.
6: ¿Qué será? ¿200 para las caguas y las cosas?
0: Pues yo no sé de dónde vengas, te convenga. Tú dirás que pues, ¿sí o no? ¡Samuel!
6: Me iba a dobletear, pero me los quedo.
0: ¿Te vas a quedar los asientos? ¿Seguro?
6: Sí.
0: ¿Seguro? Ok, güey. Te quedas con 200, pues así. Entonces ya dile a los que están marcando que le cuelguen.
6: Ya me marquen,
0: porque la avaricia te ganó.
6: Ya me marquen que ya me gané los 200.
0: Exacto, y si iban a ser 400 o quizá 800. Oye, Samuel, ¿en qué colonia nos escuchas?
6: Aquí en Alcalde Barranquitas.
0: ¿Cómo gritan en Alcalde Barranquitas?
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0: 95. Y los que están marcando, bueno, a mí que me lamba la ballena. Son las 10:46. Yo soy Karina Angulo en la ausencia de Rafa Valles. Esto se llama...
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1: Familia, continuamos en las calles ahora acá por el lado de las huertas City Ranch. ¿Y qué creen? Que ya tenemos a un ganador que se va muy contento a este gran evento de Mi Banda el Mexicano.
2: Me siento muy feliz.
1: De Germán Román, se van al baile de Toño Lizárraga. Me pegó la gana. Y también,
3: y mi compa el Gallo Elizalde, ya tenemos ganador, hermano, venga para acá, ¿cuál es su nombre?
4: Luis Fernando Arriola, saludos para toda la familia Arriola Romero.
3: Ay, ay, ay, oye, ¿dónde andabas cuando escuchaste la promoción?
4: Aquí a 2 cuadras de la...
3: ¿La parroquia?
4: De la parroquia.
3: Y entonces, ¿qué llegaste gritando? ¿Qué fue lo que llegaste gritando?
4: Aquí suena la qué buena.
3: ¿Fue fácil o difícil?
4: No, fue muy fácil, muy
3: ¿Le recomiendas a la gente que participe?
4: Claro que sí, déjense venir, ahorita que no hay gente, antes de que se pierdan sus boletos.
3: Con la qué buena siempre ganas, carnal. Ayúdame a gritar bien fuerte. 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
5: Efectivamente, así es como se grita. Oigan, llega Ceci y el rinolaringólogo. Yo soy Karina Angulo, regreso a las 4 de la tarde. No te muevas de la qué buena.
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5: Ya son las 10:54.
6: La temperatura.
5: 23 grados.

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0: corte. Cecilia Vega, buenos días, familia.
1: ¡Vámonos al corte!
0: Ya regresamos, juevesito, aquí suena.
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3: La temperatura
0: 23 grados.
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17: ¡Ya estamos de vuelta, familia!
18: ¡Ya regresamos!
17: ¡Uy! Hoy está bien nublado, va a llover, bebé, va a llover. ¡Súbele!

música nueva. ¡Qué rolota, eh! Oigan, estamos en vivo, son las 11:34. Tenemos boletos en las calles, familia. Oye, vamos a ir a Tonalá. Se acerca la fecha, la presencia de mi compa Chicho Castro, y tenemos boletos en la Qué Buena, papá. ¿Dónde? Avenida Río Nilo, ahí está la Qué Boneta. Avenida Río Nilo, al cruce con Paseo Lomas del Norte, en Loma Dorada. Ahí sobre la glorieta, familia. Ahí está la Qué Boneta, allá mi carnal, el Correcaminos, mi compa el Coyote. Cáigale, hay boletos para ir a ver a mi compa Chicho Castro. Repito, Avenida Río Nilo, al cruce con calle Paseo Lomas del Norte, ahí en Loma Dorada, papá. Para que le caigan, ¿qué hay que hacer? Llegar gritando fuerte, aquí suena la Qué Buena. Vámonos con música. Oigan, tenemos varo, ¿eh? Hay billetes, papá, billetes, al final de la hora. Hay que mandar mensaje al WhatsApp, es bien importante. Mándanos tu nombre completo, tres canciones favoritas y especifica, quiero...

0: Sola Cecilia, sola Cecilia. Oye, ¿cuánto falta para la quincena, bebé?
1: Un ratito, Rino, la verdad, no pues, pienses en eso mejor.
0: No, es que sí, Cecilia, o sea, la neta, ya no aguanto más, hombre. Ya pues. Oigan, familia, si ustedes andan igual que yo, familia, sin varo, sin billete, por la calle de la soledad, les tenemos la solución. Hay gritómetro patrio, hay varo, familia, dinero, papá. Se pueden llevar hasta 1,000 varos. Ayer el vato que marcó en este turno, que participó por el varo, por el gritómetro patrio, se ganó 100 varos, o sea, no gritó nada. Hay que rifarse machín en familia, que no les dé pena. Yo sé que de repente a lo mejor andan ahí en el jale o van en el camión. Familia, rífense, se pueden llevar una milpa, Vámonos, llamada telefónica.
1: Griten recio, griten recio, que valga la pena, Rino.
0: Sí, claro, hombre. Vámonos, por la multilínea, bueno, la que buena.
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3: Ay, qué gordita tan machillona.
0: Ay, me asustates. Me asustates, baby. ¿Cómo estás, compadre?
2: Muy bien, mi Rino, ¿y tú?
0: Eso, mijo, ¿quién habla?
2: Martín.
0: Martín, ¿cómo estás, Martín?
2: Bien, bien, Rino, aquí andamos, mira.
0: Mijo, ¿qué tan gritón eres, papá?
2: Ay, soy bien gritón.
4: Ay. No soy niña, no soy niña.
0: Arre. Compadre, de ti depende cuánto varo llevarte,
2: Arre, ¿sí me puedo llevar más de 1,000?
0: Mijo, pues es que de ti depende, mijo.
1: Pues te tienes que esmerar, tienes que gritar sabroso.
0: Compadre, escucha la siguiente indicación. Tienes que gritar fuerte, aquí suena la que buena 97.1. No, no, no, ya, aquí suena la que buena. Pero alárgalo más, así, grita machín. Aviéntate unos 20 segundos gritando, papá. Arre.
2: Arre,
0: vámonos.
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0: ¿Estás bien, Taro?
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0: ¡Ya fue todo, mijo!
5: ¡300 pesos!
0: ¡Ay, papá! ¡Ay, papá! Mijo, 300, pues, no te rifaste nada, mijo.
2: Me faltó enchilarme.
0: Mijo, que no te dé pena, te pudiste haber llevado 1,000 varos. Hoy tenemos autorizado regalar 1,000 varos, mijo. No puede ser. ¿De dónde te reportas? ¿De qué colonia?
2: Ahorita ando aquí en la clínica 110 por Oblatos.
0: ¿Cómo se grita ahí en el barrio de Oblatos, mijo?
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0: Es todo, papá, no nos cuelgues,
1: Abrazote, abrazote.
2: Abrazote, Betty.
1: Abrazo.
0: Oye, vámonos a la pausa, familia. Tenemos boletos para ir a la WWE, a la WWE. Oye, se va a poner machín. Yo quiero ir también, ahí en la Arena Guadalajara, ¿verdad?
1: Vámonos.
0: A todo el roster de luchadores americanos.
1: Imagínate, me agarro un gringo por allá. ¡Ay, paperas!
0: Ya regresamos, familia. Estamos en vivo. Aquí suena.
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1: Ya son las 11:53.
6: La temperatura.
0: 25 grados.
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2: Familia, familia de la que buena 97.1. Oye, mi coyote Joshua, ¿qué crees continuamos haciendo en las calles, carnal?
3: Carnal, seguimos regalando boletos para ver a Chicho Castro, nada más y nada menos que en Tonalá, los Campos Santa Cecilia, carnal.
2: Y por acá ya tenemos ganador que se llevó su pase doble. Está muy contento, mi compadre. A ver, véngase para acá, ¿cuál es su nombre?
4: Ricardo Galván.
2: Oye, Ricardo, se acaba de llevar un pase doble. ¿Cómo se siente?
4: No, pues contento, voy a ver al Chicho Cano.
2: Al Chicho Castro, ¿a quién se va a llevar al bailongo?
4: Ah, pues a mi esposa.
2: Venga, pues ya lo saben, ganar es muy fácil, carnal, únicamente hay que sintonizar. ¿Y cómo le tienen que caer gritando?
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0: Vámonos a complacer, familia. Son las 12:08, Cecilia. Vámonos, bebé. Vamos.
1: Así es, mi Rino. La tercera es de ustedes. Hola, hola, la que buena.
2: Aquí suena la que buena 97.1.
0: Ay, mi amor. Ay, mi amor.
1: Belleza.
2: Hola, amárrame.
0: Amárrame, Cecilia, amárrame, porque el perro viene bravo.
1: No, tranquilo, Rino.
0: Amárrame, amárrame.
2: A ti nadie te puede amarrar, Rino, no te preocupes.
0: Ah, ¿me está diciendo gordo? ¡Ah! ¡Ah, grosera! ¡Ah! ¡Ah! ¡Qué groserita vienes, Valeria, mija! ¿Eh? No, ¿cómo has cambiado, de veras, mija?
2: No, no lo dijiste.
0: No, no, no, yo sentí así feo que me dijiste así que...
2: Te lo dije como mujeriego.
0: ¡Ah! ¡Espérate, hombre!
1: ¡Espérate,
0: hombre! ¿Por qué eres así, Valeria?
1: Ya mejor pídenos tu canción, Valeria.
0: Oye, ¿puro atacarme tú? ¡Qué bárbara!
2: El Rino de ahora en adelante va a ser el Chile Loco.
0: ¡Bastante, hombre! ¡Fírate ya! ¡No me estés quemando, Valeria!
2: ¿Cómo estás, Ceci?
0: ¡Ay, Valeria!
1: Pues yo estoy muy bien, muy bien.
0: ¡Ay, no,
2: Valeria!
1: Aquí escuchándote tu melodiosa voz.

0: Deja como... el registro para que ya no le desfile loco.
1: Estás como quieres.
2: No, Valeria. No.
1: Valeria.
2: Todo está bien.
1: Valeria. Te amo, Valeria, te amo. ¿Qué te ponemos, mi amor? ¿Qué quiere escuchar? ¿Qué va a querer la princesa?
0: Quiero escuchar la canción El Negro de Pequeños Musicales. Quiero mandarle saludos.
1: ¿Cuál?
0: También.
1: ¿Cuál dijiste?
0: El Negro.
1: ¿El Negro?
0: De Pequeños Musicales.
1: Sopla. A ver, El Negro, no la tengo esa. No la tenemos. ¿No está, verdad, Tony?
3: No.
1: No, no está. ¿Tiene? Otra. ¿Cuál? ¿Cuál, mi Vale? Ay, arrolladora. Valeria, se te está cortando, mija. No se te entiende.
2: Ver, Valeria, ponle 20 no. pesos de saldo, mija.
1: ¿Cuál dijiste?
0: Ya me escuchan.
1: Pues no te escuchaba, bebé. ¿Cuál?
0: La de Ladrón de Alicia Villarreal.
1: Ah, la de Ladrón. Arre. Saludos para quién, Valeria. Adelante, mi amor.
0: Pues para todos los que buena fan, para Susi y para Liz. También que es que buena fan.
1: ¿Es su cumpleaños o qué?
0: No, bebé, pero quiero mandarle saludos a la
1: Ok. Dos. ¡Abrazo, mi amor!
0: ¡Saluditos, oye, bebé! Valeria, ¡buen día!
1: ¡Valeria!
0: Ajá, ¿mande?
1: Mándame un beso, bebé. Mándame un beso. Ándale.
0: Uno. No, más como yo te quería mandar un millón.
1: ¡Mándalo, mándalo! ¡Ajá, espérate!
2: ¡Con uno! ¡Para empezar con uno, amiga! ¡Épale! ¡Con uno!
4: ¿Qué?
1: ¡Mándalo, mándalo, mi amor!
2: ¡Ofrecidotes, ofrecidotes!
1: ¡Mándalo, mándalo! ¡Ay, qué feo beso, mija! ¡Ay, no, ya, ay, no! Ay, no, muy insípido, muy, muy sabe cómo.
2: No supo ese beso.
1: No, ¿verdad? No. Ay. No. ¿Verdad que no, Tony?
5: No.
1: Oye, tenemos boletos, familia, para la lucha libre WWE, la WWE. Hay boletos, manden mensaje al WhatsApp, inscríbanse correctamente.

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0: Padre Rino, ahí le va su canción, viejo. Ahí escuchamos a los dos carnales.
1: Ay, ay, ay, cálmate.
0: De todas y de nadie.
1: La verdad, sí. Ay, no, Rino,
0: no, no, no, Cecilia, yo desde que entregué mi vida al Señor, desde que agarré la Biblia, yo cambié, bebé. O sea, yo ya soy un hombre diferente.
1: No, pues lamentablemente fue un señor como de 45 años, Rino.
0: No, ya no. No, ya no. Yo ya cambié, familia, se los juro. Oye, bebé, tenemos boletos. Familia, este fin de semana ahí vamos a andar en el Estadio Jalisco. Todo el equipo de La Qué Buena, ahí si me ven me saludan. Oye, tenemos boletos. ¿Quieres ir al estadio? Juega Atlas contra el Atlante. Atlas, Atlante. Familia, ahí les va. Espérame, estoy buscando la dirección. Ya se me perdió. Ya, ya la encontré. Oye, tenemos boletos en las calles, ahí en La Qué Bueneta. ¿A dónde? Colonia Álamo Industrial. En Lázaro Cárdenas, avenida Lázaro Cárdenas, al cruce con calle Vapor. Ahí está La Qué Bueneta. Tenemos boletos para el Atlas este fin de semana, Estadio Jalisco. Repito, Lázaro Cárdenas, al cruce con calle Vapor, Colonia Álamo Industrial. Ahí está La Qué Bueneta. ¿Quieres ir al estadio? ¿Quieres boletos? Caile en este momento
1: a La Qué Bueneta. Vámonos a ver al Atlas.
0: Vámonos a la pausa, familia.
1: ¡Vámonos!
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1: Regresamos a las 12:33.
3: La temperatura.
0: 24 grados.

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33: Ya estamos de vuelta, familia. Son las 12:40.
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1: 12.50.
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0: Por eso, Cecilia, me da sentimiento, pues. Pues déjame, déjame. Oye, estos morros se llaman Cumbia Pedregal. Estos vatos son de la misma empresa de Music VIP, de Grupo Firme, familia. Oye, neta, tan bravos, ¿eh? Pura nostalgia con estos vatos, Cumbia Pedregal. Oigan, estamos en vivo, son las 12:54 minutos, familia, juevesito rico. Tenemos, hay boletos, familia. Hay boletos, Cecilia Vega.
1: Venga, la qué buena. Tenemos boletos para el Ria Fest.
0: Para el Ria Fest. Oye, también tenemos boletos para Alta Consigna, ¿eh? Así que en cualquier momento lo regalamos. Es más, Cecilia, tú decide, bebé. ¿Para quién quieres primero?
1: ¿Alta? Vámonos primero para el Ria Fest, Rino.
2: Arre, arre.
1: Ria Fest.
0: Oye, se va a poner Machín, Teatro Galerías, Teo González, Lalo Banda, Mario Aguilar. ¿Quién más va a estar, bebé? El Potro también, de Monterrey, ¿va?
1: Sí. Ándale, también, también.
0: Sí, va a estar Machín, así que comuníquense. Se contesta aquí, suena la qué buena.
1: El chiste, usted le va a doler la panza de tanto reírse, así las cosas.
0: Sí, por la multilínea, bueno.
1: La qué buena, hola.
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0: Eso, mijo, ¿quién habla?
4: Ay, ay, ay.
3: Eduardo.
0: Lalo, ¿cómo estás, mi compa Lalo? ¿Cómo anda el hombre?
3: Pues mi reina, aquí andamos, a la orden.
0: Eso, mijo, ¿tienes el altavoz puesto?
3: No, déjame bajar el estudio.
0: A ver, compadrito, grítanos un poquillo más.
3: Ahí está.
0: Grítame, mijo, grítame.
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0: ¡Qué bonito, mijo! Eso llevó boletas, Cecilia Riva.
1: No, pues para irnos a cantar, a disfrutar, sí, a reírnos sobre todo. La neta se va a poner bien chilo.
0: Mira, compadre, el show de Teo González, de verdad es otro rollo, ¿eh? Neta, está de otro nivel, familia. Teo González es una cosa bárbara. Le mandamos un saludo a mi compa
1: una
0: Teo.
1: Una institución, Rino, una institución.
0: Que se me hace que va a andar por acá en la cabina, ¿eh? No tarde en llegar en estos días, familia. Abrazo, compadre. ¿Dónde te reportas? ¿De qué colonia?
3: Gracias, gracias.
0: ¿De dónde te reportas?
3: Jardines de Temajac.
0: ¿Cómo dijiste?
3: Jardines de Temajac.
0: Jardines de Temajac. ¿Cómo se ahorita llena Temajac, compadre?
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0: ¡Eso, papá!
1: ¡Abrazo!
0: ¡Vámonos al corte! ¡Ya regresamos, familia!
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1: Unas... ¿Cuál? Una 55. Cinco para la una, oiga.
6: La temperatura.
0: 25 grados.
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7: la tormenta registrada la tarde de miércoles y madrugada de este jueves dejó inundaciones en distintos puntos de Guadalajara, con acumulaciones de hasta 70 centímetros. Además, colapsó el techo de una vivienda en Pino Suárez y Jesús García, por lo que 8 personas fueron evacuadas de manera preventiva. No hubo lesionados. Tras el cierre definitivo de Selva Mágica, el Zoológico Guadalajara ya recibió nuevamente el terreno, propiedad del municipio. Por ahora no hay proyecto definido. Iniciará una etapa de estudios para determinar su nuevo uso, que mantendrá vocación recreativa y educativa. Mario Castañeda, voz de Goku en Dragon Ball, será la nueva voz del tren ligero de Guadalajara. Citeur anunció que el actor dará la bienvenida a los usuarios en estaciones y recorridos. La decisión generó opiniones divididas en redes. Te presento la información, Elba Eunice Mercado.
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0: dale para abajo. Es la 1:08. Vámonos a complacer. La tercera es tuya. Bueno.
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2: ¡Ay, ay, ay!
0: ¿Quién pidió ay, macho?
1: ¿Qué hay?
0: ¿Quién pidió hombre? ¿Cómo estás, compadre? Bienvenido. ¿Qué ha habido?
1: Todo bien, mi
0: rino. Ay, qué voz esota, mijo, como todos los días, qué bárbaro.
3: Ay, qué voz esota tan machín tienes.
0: ¿Qué óvale, papá? ¿Qué te ponemos, carnal?
1: Me pongo nervioso.
0: Ay, taruga, ay.
4: Presto parado.
2: ¿Qué canción quieres, Fer?
0: No, ese Fer de veras no cambia, el morro, okay.
1: Ya es que no queda tomado, pues.
0: Ya ni porque le aumentaron el billete al morro ahí en el de abasto. No, es de los que más bueno, ganas, no, ¿sí lo sabías?
1: Mira. Sí, no.
0: ¿Qué pasó, mijo?
1: Ese idioma no lo conoce mi patrón.
0: Ay, desgraciado.
2: Ay, cosita.
0: Iba a decir por dos, pero no, conmigo no aplica.
1: No, conmigo no aplica.
0: Fer, ¿cuál te ponemos, compadre?
1: Una de banda Recodito.
0: ¿Arre cuál?
1: En resumen.
0: En resumen. Arre, saludos, ¿para qué, compadre?
1: Saludos para toda la bola de Lavazo.
0: Abrazote, mi Fer.
2: Abrazote.
0: Haremos, compadre. Vámonos con más música. Cecilia, súbele, bebé.

0: camisas de amor.
1: No, oye, pues como te regalaron una camisa.
0: Fíjate, hoy me la puse, familia. Oye, ahí escuchamos a los de la G junto a mi compa, el gordito Pantera, los Pantera de Sinaloa. Cicatrices de amor, qué buena rola. Saludos a mi compadre Pique Quintero que nos viene escuchando, mi carnal. Saludos, compadre.
1: Abrazote, abrazote.
0: Mis carnales, los de la
1: G. ¿Qué tenemos en las calles, mi Rino? ¿Boletos para quién y dónde están los muchachos?
0: Ahí les va, familia, tenemos boletos hoy en El Patrón. Oye, es un gran elenco que se presenta. Fíjate, un saludo para mi compadre Oscar el Vaquero. Está festejando 10 años de su revista La Internacional. Y hoy tiene evento ahí en El Patrón. ¿Quieres ir? Fíjate nada más, la presencia de Germán Román, mi banda del México.

0: Y hay más figuras, Cecilia. ¿Quieres boletos? Cállate en este momento, familia. Avenida Mandarina, casi el cruce con Avenida Cruz del Sur. Colonia Jardines de la Cruz. Ahí está la que boneta. Cáigale, repito. Avenida Mandarina, casi el cruce con Avenida Cruz del Sur. Colonia Jardines de la Cruz. Ahí está la que boneta. Hay boletos. El evento es hoy. Vámonos al corte. Saludos, compa Pique Quintero. Saludos, compadre. Abrazo. Vámonos a la pausa, bebé.
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2: La temperatura.
0: Hace calor, 26 grados.
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10: 1:32.

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1: 1:35.

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1: 1:44.
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0: Bien,
1: Diego. Al recuerdo. Uy, los recoditos, familia, en voz del flaco. Oye, bebé, momento de decir adiós, Cecilia. Ya nos vamos.
0: Ya nos vamos, mi Rino. Pero tenemos tiempo para hablar un poquito de... La casa de los famosos.
1: Estuvo fuerte, ya salió Aldo Rendón, pero por cuestión de salud, bebé, eso me da tristeza. Siento que la casa ya perdió esa pizca de pelea, de comentarios que de repente se aventaba el Aldo, que creo que sí le estaba poniendo ahí como salecita a la casa. Siento que ya no me va a gustar, ya no me está gustando la casa de los famosos sin Aldo Rendón. Era mi gallo.
0: Neta. Oye, que además deja de que era tu gallo, no nada más tuyo, de muchas personas.
1: Sí, claro.
0: Y déjate todo eso. Siento que sí, como que estos pleitecitos y esta confrontación que estaba queriendo la producción, Aldo, se van a acabar.
1: Sí, claro. Yo creo que ahora mi gallo es Yair, pero no sé, ya no me está gustando. Mira, ahí viene también otro reality también que les va a ir muy bien, que se llama La Granja VIP. Creo que esas casas sí tiene ahí una... sí tiene como que algo que te atrape, la neta. Es muy buen elenco el que va a entrar, ¿eh?
0: Muy buen elenco, pero también un elenco ya muy repetitivo, que lo hemos visto ya en muchos realities.
1: ¿Quién repite? Niurka, ¿verdad? Otra vez.
0: Niurka, Manelik, Fernando Lozada.
1: Ah, la Mané.
0: Hay muchos. La Bebecita, así es.
1: Adame también, ¿eh? Pero Adame lo anunciaron como crítico. Va a estar como analista crítico, en la... En las tipo como galas que también hacen. Oye, sí es cierto eso. Familia, vámonos para la casa, bebé, tus redes sociales.
0: @CeciBegOficial.
1: Síganme en redes.
0: Ahí me sigan en sus redes.
1: @Omar_envivo. Ahí viene el circo de la qué buena, familia. Los queremos. ¡Vámonos!
0: Adiós.
1: Todavía me acuerdo cuando Chumpollito con esta canción se ponía como sus trencitas y su vestidito. ¡Ay, qué hermoso! ¡Qué hermoso!
0: ¡Qué bonito!
1: ¡Ay, Chumpollo!
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1: Parecía como Adelita, así bien curiosita.
0: 1:52.
3: La temperatura.
1: 26 grados.
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0: estas fueron las que buenísimas de esta semana, los 5 primeros lugares. 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
1: Ya son las 2:07.
2: Ya son las 2:07.
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0: el Correcarringos Bar.
1: Es que íbamos a abrir un bar que se llamara así, Correcarringos Bar. Pero el problema es que Chumpollo quiere asociarse y ese morro es bien trácala, mijo. Es bien trácala, yo no le entro con él.
0: No, yo tampoco,
1: No, sí, mejor no.
0: Imagínate.
1: Yo lo quería contratar para que cuidara los baños, pero no. Mejor
0: así. Y que venda los dulcecitos ahí.
1: Que venda mazapanes. Mazapanes y...
0: crayones y
1: cacahuates. Y cacahuates.
0: El rey.
1: Vámonos. Familia, si quieren comunicar al circo, márcanos a qué número, compadre.
0: 33-36-15-17-72.
1: ¡Bueno!
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1: ¡Ájala, mijo! ¡Qué óvole!
0: ¿Qué ha habido?
2: Nada, aquí trabajando como negro.
1: Ah, mijo. Oye, puro sufrir contigo diario, güey. Diario, puro sufrir contigo. ¿Qué está pasando?
2: Quisiera ser como tú y como Johan.
0: No, mi chabuelín.
1: No, mijo, puras deudas. No, me cae la quincena y me cae toda la bola de cobradores acá fuera de la radio, güey. No te lo recomiendo, ¿eh? No te lo recomiendo. Neta, compadre. ¿Cuál te ponemos, mijo? Aquí suena la que quieras. Bienvenido al circo de la que buena.
2: Le quiero dedicar la canción de Simón a un compañero de trabajo.
0: Por eso, pero a ver, ¿el Joshua qué tiene que ver aquí?
1: No, el coyote, no, mi carnal, no.
2: No, es esa parte.
0: Ah, ok, ok.
1: Mijo, pero dile algo bonito al vato, dile unas palabras, dedícasela con todo.
2: Mira, adelante, compañero, córtate el pelo porque te anda buscando el peluquero. Ya le quisimos cooperar de 10 pesos y no quiere cooperar él. Ya no le entra oxígeno al cerebro.
1: No, mijo, estuvo bien insípido eso.
0: Y creo que ni a ti, carnal.
1: No, estuvo bien
0: insípido.
1: Aquí comienza el circo, familia. Soy tu compa el Rino Cruz. Sígueme en redes, @Omar_en vivo en Insta.
0: Ahí me encuentran como @soycaballerofm1.

0: ¡Qué hola, familia! Señoras y señores, ¿qué ha habido?
1: ¿Qué ha habido, familia? De la que buena 97.1, su carnal Johan el Correcaminos y mi carnal el Ringo Ignacio Chetarrua Cruz.
0: ¿Cheta qué dijiste?
1: Chetarrua.
0: Aquí comienza el circo de la que buena, familia, a través de la gran cadena que buena. ¿Cómo están, hombre? ¿Qué ha habido? Vámonos a complacer, carnal.
1: Oye, carnal.
0: Oye, el negocio que vamos a abrir, familia, es broma, ¿eh? No es cierto, no tenemos dinero.
1: A ver, espérate, no, entonces ya no vamos a hacer.

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1: Serán 2:24.
2: 2:24.
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0: Vámonos al corte, al volver.
1: Ay, mi Rino.
0: Corre, caminos, vienes bien. ¿Qué va? Ahí viene la Sugar Mami, familia, vienen los quemones del circo. Ya regresamos.
1: Ahorita tengo a un compa para quemarlo.
0: ¿A quién vas a quemar? Pírate.
2: No.
0: Ya son las 2.28. 2.28.
3: La temperatura.
1: 27 grados.
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0: Tarde con 34 minutos, familia. Tenemos boletos en las calles, Correcaminos.
1: Oye, carnal, tenemos punto de boletos para mi compa Chicho Castro.
0: Es que una vez. ¿Sí viste qué agilidad para sacar el líquido?
1: Y Rino, es rápido, ¿eh?
0: ¿Sí guachaste qué rápido? Sí.
1: ¿En dónde, carnal? ¿En dónde exactamente? Avenida del Pinar, cruce con Avenida Sierra Mazamitla. Sierra Mazamitla, esquina con Avenida del Pinar, Colonia Pinar de la Calma, aquí en Zapopan.
0: Ahí está la que bonita, familia. Hay boletos para mi compa Chicho Castro en Tonalá. Oye, gran elenco, ¿eh? Que por cierto, ahí vamos a andar. Ahí se nos ven, nos saludan, ¿eh?
1: Sí, por favor, por favor.
0: Nomás no se vayan a acercar con bebidas embriagantes porque estamos trabajando.
1: Ya cambiamos, ya cambiamos.
0: Vámonos.
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2: Pequeños Musical. Vámonos con la Sugar Mommy, Pequeños Musical. Tú no necesitas sacarlo. ¡Ay, ay, ay! ¡Sube!

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1: 241.
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1: ¡Vámonos con...
2: ¡Qué risa!
1: ¡Qué risa! ¡Mátalo, chumpollo, mátalo!
2: ¡Mátalo, chumpollo, mátalo!
1: ¡Ah, no ha llegado!
2: ¡Le valió queso al niño!
1: ¡No ha llegado! ¡Ay, chamaco del demonio! Bueno, ¡mátalo, corre caminos, mátalo!
2: ¿Te lo mato o me lo matas?
1: ¡Mátalo!
2: Ok, vámonos con chistes tontos, mi Rino, ¿va?
1: ¡Ah, duelo de chistes tontos!
2: Sí, duelo de chistes tontos, ¿va?
1: Para eso nos pintamos solitos, muchachos.
2: A ver, ahí te va rápidamente, Rino, rápidamente.
1: Ok.
2: ¿Tú sabes cómo le dice un japonés a un piano?
1: Te vas a salir con tus cosas. ¿Cómo le dice un japonés a un piano?
2: Ah, ¿cómo le dice?
1: ¿Un japonés a un piano?
2: Sí.
1: No, la neta
2: tú,
1: no.
2: Tú, Tony,
1: ¿no sabes? ¿No?
3: No.
1: ¿No? Okay, ¿tú, Diana, no?
4: No.
2: Tampoco.
1: Ok, no.
2: Le dice, no te creo.
1: No. ¡Corre, camino!
2: Mátalo, Rino, mátalo.
1: Duelo de chistes tontos.
2: Mátalo.
1: Ahora no me pongas tema porque...
2: No, tema libre. Es porque tema complicado.
1: Ok, campana, señor operador.
2: Ok, adelante, Rino, adelante.
1: Ahí tienes que llega un señor a una verdulería, carnal. Ajá. Llega un señor y le dice, oiga... ¿Tiene aguacates? Dice okay. El señor que estaba atendiendo, ¿ah? Dice, ajá, claro, sí tenemos aguacates. Oiga, ¿y está Maduro? Ajá. Dice, no, ya se lo llevó Trump. Ah, ya me fui.
4: ¡El chube!
1: ¡Ya me voy, hombre, ya me voy!
2: A ver, te lo mato, Rino.
1: Mátalo.
2: A ver, ahí está.
1: No. Mátalo, chupallo, mátalo.
2: Tú sabes.
4: ¡Va, va, va!
2: ¿A quién lo mata? ¡Para,
4: no, te escucho, chupallo! Te escucho porque te había entonado.
2: Ok, ahí les va. Ustedes saben... ¿Cómo le hicieron la circuncisión a Pinocho?
1: ¡Ay,
4: no sientes disco, que eso está muy fuerte, mi querido Santa
2: Marta? ¿Sí, no, me dijo Rino que lo podía contar.
1: ¿Cómo? A ver, ¿cómo?
2: Con un sacapuntas.
1: ¡Ah, qué grosero, divino! ¡Mátalo, chupoya, mátalo!
4: Bueno, se tiene de verdad que agarra y que le dice... Oye, abuelita, ¿cómo quieres que te enterremos? Él le dice, de preferencia muerta, porque ya los conozco como son de groseros.
1: ¡Chupolla!
4: ¡Te la mato! ¡Tú bueno! Oye, compadre, ¿a usted le gustan los tríos? Dice, sí. ¡Córrele para su casa, que ya empezaron sin usted!
1: ¡Ay, me acordé de algo! ¡Qué feo, Chupolla! ¡Qué grosero!
4: Chumpullo. ¡Qué filarica!
1: Chumpullo. Te dije de tema no lo tocaras al aire, menso.
4: Pues sí, pero, o sea, por eso, me dio risa.
1: Por eso,
4: me dio
1: risa. Pero...
4: O sea, como regresaron, yo dije, ya la
2: dije. Por eso,
1: Chumpullo.
2: Por
1: eso, grosero, fuerte,
2: Chumpullo. Eso estuvo fuerte.
1: ¡Vámonos con música!
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5: Y una vez más... ¡Gracias! ¡Y puro grupo firme, Edwin! ¡Puro codiciado, mijo!
6: 251.
1: 251.
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0: Oigan, oigan, al volver regresamos con la rola más cool aquí en
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0: Ya me dejaron solo 2.55.
2: La temperatura
0: 27 grados.
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6: Las 3:02.
7: Ya son las 3:02 minutos.

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1: ¡Lucharán!
2: 12 3 caídas sin límite de tiempo.
3: Chumpollo, ¿qué traes, hijo?
4: El Ringo se me nubla al saber que el Johan está ponchado.
3: No, hijo de la...
2: Soplas, hijo, soplas. Mira, ven, Chumpollo. Ven, mira, tócalo.
3: A ver.
2: Ay. Tócalo, Chumpollo.
3: ¿Pero por qué te bajas el pantalón, cochino?
2: No, ya le estoy diciendo el brazo.
4: Son reales.
2: Pero el Chumpollo luego se va por otro lado.
3: Ah, no, pues...
2: Cochino.
4: ¡Cerdo!
3: Ay, no, de veras.
4: Dejó de ser integrante de Apocalipto para convertirse.

0: Chupollo.
1: ¿No es el del desplumado?
0: Hoy te digo que eres el de Apocalipsis.
2: No era él el que salía en Apocalipsis.
0: No, Chupollo.
1: Te voy a desplumar, desgraciado, ¿eh?
0: Grosero, de verdad.
2: Quema pronco, que no quede huella, que no y que no. La voz de mi compa, mi mero camarada, el Lupe Esparza. Se llama Que no quede huella, que no y que no.
3: Que no quede huella.
2: Porque estoy seguro
0: que tú, mi amor.
2: Que tú, mi amor. Que ni me recuerdas.
0: ¿Cómo se vota, chamaco?
2: La rola más cool era la del Chumpollito. Si quieres que gane Lupe Esparza con Brololongo.
0: Oye, el correcamino, ya la que me pidió. Ay, arrolló.
1: Vámonos con esto.
2: Anda romántico, anda motivadito.
1: Nada más y nada menos que. Del Divo de Juárez, Juan Gabriel.
0: Oye, pero ¿por qué estás así como que bien meneado, así como bien raro?
2: ¿Quién lo viera con la novedad que andas suelto en la amante?
0: ¿Eh?
1: No, se tardó un momento.
2: Soy soltero disponible. Ya.
0: Mira.
2: ¿Quién lo viera de veras?
0: Mira, la cadera la aventó para un lado.
1: Mira, mira, la cabellera, la cabellera.
0: No, chupo, ya cambió. Según él, dice...
4: Dicen que lo que se ve no se pregunta.
1: Es correcto.
0: Ay, taruga.
1: Es correcto. Mm.
2: La Pilarica sabe de tu otro hijo.
1: ¡Querida! Eres un desgraciado, chamaco.
0: Ay, chamaco.
1: ¿Qué estoy sufriendo? No. Vámonos con esto. De Juan Gabriel, querida, se bota la rola más cool. Era la del Correcaminos.
2: Y no te dice nada, Pilarica, de que te echo calor.
1: ¿De que qué?
0: A mí me reclamó un día, chupo yo.
1: ¿De qué estás hablando, desgraciado?
0: De hecho, me dijo que por qué le pusiste
2: que
0: Pilarica.
2: Que reclama la Pilarica de que te estoy diciendo al aire.
1: Ah, no. Sí me dice, pero yo la calmo.
2: Dile que no se agüite.
0: El otro día llegó moreteado, ¿eh?
1: Sí, el otro día me agarraron a golpes.
0: ¿Te pegaron?
1: Pero todo bien.
2: Es que como a ti no se te ven los moretones.
0: ¡Chupalla!
1: ¡Ay, estás muy güerito, desgraciado!
0: ¡Vámonos, que viene la más cool, familia! Se llama Danza Kuduro. Don Omar, ¡súbele! ¡De nuestra película la favorita, Correcaminos! Mira, solo. Mira. Se bota la rola más cool, era del Rino, para que gane Don Omar. ¡Vámonos, gol gana, muchachos!
1: Mira, Rino, la verdad es que si ganas tú, me voy contento.
0: ¡Claro!
1: ¡Vámonos!
0: ¿Tu película favorita, la de...?
1: 33, 36,
0: Rápidos
1: 15, 17...
2: ¡Rápidos y furiosos!
0: Cuando abre la bóveda y sale esa rola.
1: Sí, dale, cuando abre la play. Bóveda y nos hacemos millonarios.
0: Claro.
1: Es cuando sale esa
2: rola. Johan ya se quiere parecer a Roman Pierce.
1: De hecho, sí.
0: Hijo.
1: ¿Qué dijo? Ni se le entendió.
0: ¿Qué dijo?
2: Además que se rape el Johan.
5: Era la del Correcaminos.
1: Gracias, ay, público.
0: No, desgraciado.
1: Gracias, público.
0: Ay, no.
1: Me tocaba ganar. Vámonos
2: ya sabe
1: con esto.
2: La Pilarica que...
1: De Bronco.
2: Vámonos con Bronco, suele.
1: Ah, no, espérate, esa no es la mía, desgraciado.
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7: Si es que me ven llorando a mí.
1: Esa pues, es la mía.
0: Pues tú dijiste que vámonos con esa.
1: Pues la pusiste.
2: Tú dijiste vámonos con esa de Bronco, ya, súbele.
0: Ya no. Está sonando, ya, ni modo, ya.
2: Ya, Johan, ya, tú también.
1: Desgraciados.

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1: Son las 3:24.
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0: Ay, qué bonito cantas, carnal, ¿eh? Espérame. Otra vez el zancudo de la cabina, mijo. Otra vez.
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0: ¡Ah, está apagado tu micrófono, mensa!
2: Estoy hablando como menso. Gracias, Ringo Ignacio. Gracias, ¿eh?
0: Avisa, porque no pagas, desgraciado.
2: Toque, toque la puerta y no me abres.
0: Son las 3:27, familia.
2: ¡Vuelve! Quiero estar con Rino.
0: No puede ser, de veras.
2: 26 grados.
0: ¡Pip, pip!
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1: Las 3:37.
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0: Ellas son las chicas del barrio.
1: ¡Ay, qué cochinero traen de veras todos!
2: Ni ritmo agarra, ¿no?
1: Cada loco con su tema, de veras, comadre. ¿Cómo están, Noli? ¿Padilla qué? Mayrita Alcalá con M tinajero, ¿cómo estás, hermosa?
3: Con M intermedia, le ¡Qué pacho!
1: ¡Ay, qué belleza!
2: Ya las extrañaba, mucho.
4: Yo también. Ay, es que de verdad me da mucho sentimiento porque las quiero tanto, comadre.
1: ¿Qué pasó?
4: Las quiero tanto yo.
3: ¿Qué pasó,
1: Marita?
3: ¿Nos quieres, comadre? ¿Se pillaron o qué?
4: ¡Cállate, que la boca se te haga chicharrón!
3: ¡Oh, pues es que me sentí muy triste!
1: No, pareciera broma, pero...
4: ¡Ay!
1: ¡Vámonos con la información, comadre! ¿Qué nos trajiste, belleza?
4: ¡Échale! Oigan, ¿qué creen? ¿Qué creen, comadre?
2: ¿Qué pasó, comadre?
4: Va a llegar la cigüeña.
1: ¿Estás embarazada, mija? ¡Ay, bravo!
2: ¡Ay, comadre, bravo!
1: Mayra Alcalá está embarazada,
2: ya
1: qué bonito.
2: Te tocaba. Ya se te estaba yendo el tren, comadre.
1: Con razón te vi la panza más grande, comadre. Otro día que te vi, mija.
4: ¡Ay, qué grosera! ¡Ay, gorda! ¡Estoy gorda!
3: ¡Es de la Melanie Carmona!
1: ¿Cómo? ¿Estás embarazada?
4: También, pero yo iba a hablar de otras dos cantantes y es que, bueno, este mes la cigüeña nos ha sorprendido mucho a través de las artistas de la música.
3: ¡Este mes chicoteó la ñonga!
4: ¡Ahí les va!
1: ¡Soplo!
4: La Melanie Carmona, hija de Alicia Villarreal, anunció que también está embarazada, comadre. Anunció este mes que está embarazada, pero sobre todo... La que anunció el día de hoy que está embarazada es Melissa de Matiz, vocalista de Matiz.
1: ¿A poco?
4: Sí,
1: ¿a poco?
4: Melissa y Pablo, fíjate que dieron a conocer.
3: Eran hermanos.
4: ¿Qué fue la familia? ¡No!
1: Es Pedro y Pablo, menso.
4: Ajá, no, acá es Melissa y Pablo. Pues dieron a conocer que están embarazados, ¿verdad? Que están embarazados y que van a tener un pequeño bebé. Y también... La que anunció el día de hoy que está embarazada es nada más y nada menos que la querida Helen Ochoa. Helen
1: Ochoa.
2: ¿A poco, comadre?
4: Sí,
1: ¿la
4: está embarazada? Está embarazada y tiene 5 meses de ella y JP, así que les mandamos una fuerte felicitación de parte de toda la familia de la Qué Buena.
1: Qué padre.
4: A todas las
3: ¡la Helen!
2: Ay, abrazote a mi querida Helen y a mi gran amigo Juan Pablo.
1: Ay, sí,
4: por favor,
2: hazte para allá, envidiosa.
3: A mi amigo el Big Mac.
1: No, espérate. Tocó madera, mensa. Comadre, ¿cómo es? ¿Cómo me dicen estos desgraciados? Me dicen
3: ¿no
1: hamburguesa?
3: ¿No conoce a mi compa el Big Mac?
1: Oye, Chupoyo, suena como a rap, ¿no? El Big Mac.
3: Yo. Su compa el Big Mac le va a cantar. Hay cada cabra por el bulevar. Por eso a todas se le quiere dar.
1: Ay, desgraciado. Ay, qué música.
4: Ay, no, de veras, ¿qué pasa?
1: Somos las chicas del barrio del Circo de la Qué Buena. Ya regresamos.
2: Somos Pumas y seremos
4: puro barrio.
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1: Ya estamos de vuelta, somos las chicas del barrio. Mucha información, comadre Madrita del Calar, hermosa, preciosa.
2: ¿Quién se murió, comadre? ¿Quién se murió?
3: Nadie. ¿Por qué diario tienes que matar a alguien? ¿Por qué bueno, así de pesimista?
2: ¿A quién agarraron, diario? Comadre? ¿A quién agarraron?
1: ¿A quién agarraron ahora? ¿A quién demandaron?
3: Ay, tampoco a nadie.
1: ¿Quién se va a casar ahora?
3: Ay.
1: Adelante, oigan. Adelante.
3: Oigan, no, fíjense que, bueno, están unos premios muy importantes, muy famosos, ¿verdad?
1: ¿Cómo se llaman?
3: Los que ya se... Premios Juventud, en este momento se están llevando a cabo, ¿verdad? Que de juventud, pues hay dos, tres.
1: Ay, qué grosera.
3: Yo no vi a muchos jóvenes, ¿verdad?
1: Has de estar muy niña muchos... tú, mija, ¿eh? Has de estar muy chamaca tú,
3: yo
1: ¿eh?
3: Yo vi a muchos chavorrucos, como tú comprenderás, como...
1: ¡Ay, grosera!
3: Oigan, pues el que uno de los temas que se coronó es un tema que cantó El Potrillo... Y Cari León, que están de acuerdo que ya no son unos jovencitos de 15 años.
2: ¿Sí? ¿Están de acuerdo?
3: ¿Cuál se limpió, Cari León? Oye, ellos se coronaron con este sencillo que se llama Me Está Doliendo, Me Está Doliendo. Lo recibieron, se les otorgó por ser un sencillo o un track favorito en esta edición 2026 de los Premios Juventud. Se les otorgó este premio.
1: Karim, ¿verdad?
4: Los otorgadores.
3: Oye, ¿a quién se le cayó la cajuela o qué?
1: ¿Quién está bajando del coche? ¿Quién está bajando del coche?
3: ¡El Chupollo! Ya lo vimos.
4: Anda a sacar sus cosas, somos compas de aquí. Pero... ¡Qué grosero!
1: ¡Broma no!
4: Es que también hay que ganarse un chesco, o sea, si ya se va, no,
3: todo, todo sea porque no te cepillen, ¿no? Todo sea porque no te cepillen.
4: Todo sea porque lleguemos a la final como en la casa de los...
1: ¡Ay, sí, primero Dios! Ay, primero no. Dios. Ya nos vamos, es que, comadre.
4: Es que están bien duros contra todos, Marita, la verdad.
3: ¿Cómo?
1: Ay, ya, Tarugo, ya vámonos mejor. Ay, no. Mira, ahora sí pone el efecto aquí, el pánselo.
5: ¡Cállate, baboso!
4: Así que, o sea, pobrecito de mi compa, ¿no? Está bien, o sea...
3: Mira, cállate, mejor,
4: champú,
3: mejor.
4: No le llegan tanto champú,
1: Tus redes sociales, hermosa. Ay, no, me verás menso.
3: Vámonos ya mejor. Ay, no. Oigan, me pueden encontrar en mi Instagram como Alcala M y en mi Facebook como
4: con
3: Mayra Alcala.
2: Ok, comadre, muchas gracias.
1: Hasta mañana. Adiós.
3: Los love you.
2: Las queremos mucho, comadre. Las quiero mucho. Bye.
3: Yo también. Bye. Ahí andan muy tranquilitas.
6: Ándale, ya, mija, ya,
2: ¿quién
6: ya,
2: ¿quién te entiende?
4: Estoy diciendo que la cosa está difícil, hombre.
3: ahora entiendo.
2: Ahorita ni tú te deberías de llevar con nosotras.
4: Luego imagínate alimentar a mi compa el Big Mac.
5: ¡Cállate, baboso!
1: ¡Ay, no!
0: Ellas fueron las chicas del barrio.
2: ¡Ay, champayá!
1: ¡Qué razón, bueno, hermosa!
4: Así lo hacemos, muchachos.
2: Ya no te lleves con el nuevo jefe.
1: ¡Cállate, cállate! ¡Cállate, mensaje!
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1: Aquí suena la Qué Buena 97.1. Soy Karina Angulo. Ya regresé en mi horario habitual. 4:06. Me voy a las 6. Pero quiero saber qué, pues, qué rola quieres. Buenas tardes, la Qué Buena.
2: Aquí suena la Qué Buena, mi Cari.
1: ¿Quién habla?
2: Soy el Eri de Santa Fe.
1: A ver, otra vez, ¿quién?
2: El Eri de Santa Fe.
1: Eri, ¿Eri?
2: El que te dijo en la mañana, Cari Valles.
1: Así se hacen los chismes. Oye, bájale el volumen a... Solamente escúchame por el teléfono, porfa.
2: Ahí estamos.
1: ¿Cómo estás? ¿Qué quieres escuchar?
2: Pues quiero una de Cutillos.
1: ¿Cuál es tu favorita?
2: La de Muñequita, está bien.
1: ¿Muñequita?
2: Esa mera.
1: Vamos a ver si la tengo por estos rumbos. ¿Algún saludito?
2: Hola, para mi esposa Daisy de Santa Fe.
1: Ok, pues para Santa Fe y para tu esposa, aquí va Muñequita de Cuisillos.
2: ¡Ánimo!
1: ¡Ahí estás! Mañana ahí me mandas el audio de a Karina Valles.
2: ¡Ya está!
1: ¡Bye! Que tengan una muy bonita tarde. Yo soy Karina Angulo, @ Karina Angulo.
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0: se llama De Otro Planeta. Me voy a ir a la pausa, yo soy Karina Angulo y al volver presta atención porque estamos en el mes de septiembre y eso significa que tenemos Gritómetro Patrio. Agarra aire, grita fuerte, aquí suena La Qué Buena 97.1 y llévate una la nota. No me tardo.
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0: 4.25.
2: La temperatura
0: 25 grados.
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2: ¡Ya estoy de regreso! Recuerda 33-36-15-17-72 para poder estar en contacto y también para que te registres. ¿Quieres el par de boletos que tengo para alta consigna? ¿Qué dije? Alta consigna. Una disculpita. Regístrate en el WhatsApp de La Qué Buena porque en un ratito más esos boletitos se van.
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1: Ya son las 4:33.
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1: Ya son las 4:36. Soy Karina Angulo. Te invito a que nos sigas en las redes sociales, @quebuenaGDL, para que te enteres de todas las promos vigentes. Y en este mes de septiembre, hace rato te lo recordé y va de nuevo, es el Gritómetro Patrio. Regístrate en el WhatsApp, porque en un ratito más se grita fuerte. Aquí suena La Qué Buena 97.1 y te puedes llevar una la nota.

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1: Ya son las 4:42 minutos.
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1: 15 minutos para las 5 de la tarde. ¿Quieres el boleto doble que tengo aquí en la cabina? Es para Alta Consigna y lo disfrutas en el hermoso Auditorio Telmex. La Qué Buena 97.1 te invita, pero pues necesito tu registro. 33 36 15 17 72. Eso es el WhatsApp de La Qué Buena, así que ¿cómo vas? Porque se van en unos minutitos más.

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1: Ya son las 4:48.
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0: Gran canción de Joan Sebastián, ¿no? El legado musical que dejó este señor tan talentoso es maravilloso. Pasarán los años y seguirán siendo canciones tan queridas. ¡Qué buena rola! Oigan, 9 minutos para las 5. Soy Karina Angulo, estoy en vivo. Y obviamente les dije que tengo algo. Bueno, de hecho hay varias promociones. Pero lo que ahorita se va a ir es el boleto doble para Alta Consigna.
1: Culpable tú.
0: A marcar se ha dicho, eso sí, el registro ya debe estar en nuestro WhatsApp. Ahí nada más para que se pongan bien pilas. 33, 36, 15, 17, 72. Tu nombre completito, tus tres canciones favoritas y qué quieres este boleto. Boleto doble para que te lances el sábado 26 de septiembre a disfrutar de Alta Consigna. ¿Quién dijo yo? ¿Quién quiere este boleto?
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0: Hasta sed me da. Y de la que no debo. Contesten bien. 15 o 30, 30. ¿La qué buena?
2: Cristiana, la qué buena, 97.1.
0: Hola, ¿quién habla?
2: Isabel.
0: Isabel, ¿cómo estás?
2: Muy bien, ¿y tú?
0: Muy bien, ¿qué haciendo?
2: Aquí, escuchándote.
0: Muy bien, ¿y como por qué colonia, qué rumbo?
2: Nomás de Blanco.
0: Ah, oye, ¿y está lloviendo, nublado? Sí, no, mazo.
2: Nublado.
0: Nublado, a gusto, o sea, a gusto, tequilero y pecador, diría.
2: Sí.
3: ¡La ropa, se vino el agua!
0: ¡La ropa, hice primero la ropa! ¡Ay, no! Oye, ¿te registraste?
2: Sí.
0: ¿A qué hora?
2: 4:50.
0: 4:50, te estoy buscando. 4:50. ¿María Isabel?
2: Sí.
0: ¿Con quién quieres ir?
2: Con mi novio.
0: ¿Ah, sí?
2: Sí.
0: ¿Y no te gusta ninguno de acá?
2: No.
0: Ah, ¿no les vas a ir a gritar nada?
2: Ah, sí. A ellos sí.
0: Ah, o sea, ¿quién creías? ¿De la qué buena?
2: Más o menos.
0: Les acabas de decir feos a mis compañeros. Ok, ahorita les paso el recado a todos. No, me refiero de Alta Consigna. ¿No les vas a ir a gritar algo? ¿Sí? ¿Cómo qué? Ay, se está cortando. Pues, ¿dónde andas, Isabel?
2: Mande.
0: Ah, ¿qué les vas a gritar?
2: No, pues, ¿qué no les voy a gritar?
0: ¿Y no se agüita tu novio?
2: Espero que no.
0: Yo también espero que no. Dile que ni modo que no, ¿no? ¿A qué va uno? A cantar, a gritarles, a gozar. Y esos boletos son todos tuyos. ¿Contenta, Isa?
2: Mucha.
0: Qué bueno, me da gusto. Gracias por escucharnos. Ahora dime, ¿en qué colonia te encuentras?
2: En Lomas de Polanco.
0: Lomas de Polanco. Ah, qué taruga, si ya me habías dicho, ¿verdad? Permíteme.
2: Ya.
0: ¡Ay, ya, Tony! ¡Disculpa! ¡Ay, no me tiene paciencia! ¿Y cómo gritan en Lomas de Polanco? Pon la muestra.
2: Aquí suena la 97.1.
0: ¡Ándale! ¡Algo así! ¡Algo así! No me cuelgues, Isa, porque ya estos boletos son todos tuyos. Yo soy Karina Angulo, te acompaño una hora más y en la siguiente hora, el Gritómetro Patrio.
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0: Ya son las 4:55.
5: La temperatura.
0: 24 grados.
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6: Durante el primer semestre del año, 13 personas murieron y 182 resultaron lesionadas en siniestros relacionados con el transporte público en el área metropolitana de Guadalajara. Guadalajara concentró la mayor incidencia, con 38 accidentes y 122 víctimas, según la CETRAN. Las fiestas de octubre 2026 ya tienen cartelera para su foro principal, del 2 de octubre al 2 de noviembre. Entre los artistas anunciados están Gloria Trevi, Kenia Oz, Rake, Farruko, Manuel Turizo, El Tri y Carlos Rivera. El recinto estrenará el nombre de Auditorio Jalisco. A 20 años del Laberinto del Fauno, existe la posibilidad de que Guillermo del Toro complete una trilogía sobre la historia de España. El cinematógrafo Guillermo Navarro reveló que la tercera cinta abordaría el paso de la guerra civil y el franquismo hacia la democracia. Te presento la información, Elba Eunice Mercado.
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1: Aquí suena la que buena 97.1. Soy Karina Angulo. En la segunda hora, en vivo 5:09. ¿Quién está en la línea y qué quieren escuchar? ¡Oli!
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1: ¿Quién habla?
2: Polanco, Cari.
1: ¿Qué pasa? ¿Cómo te va?
2: Bien, ¿y tú? ¿Cómo estás?
1: Todo bien, todo bien. ¿Qué haciendo?
2: Que trabajando, porque ando marcando la radio.
1: ¿Estás trabajando?
3: ¡No creo!
1: No, así que tú digas ocupada, lo que se dice ocupado. No, no, no. No te percibo. ¿Pero qué vas a escuchar para que trabajes a gusto?
4: ¡Yo,
1: ya! ¡Ey!
2: ¡Shh! ¡Lenguaje!
1: ¿Qué pues? Aquí puro chavito bien. ¿De qué se trata? ¿Cuál quieres? Sí.
2: Pues mira, voy a ir por el cumpleaños de mi madre. Quería ver si me pueden poner de mi primer amor.
1: Ok, ¿cómo se llama tu mami?
2: Se llamaba María de la Luz Enríquez.
1: Ah, ok.
2: Se cumpliría 64 años.
1: ¿24 años?
2: No, 64.
1: Ok. Oye, sí. Y pues bueno, pues sí, sin duda, ¿no? El primer amor, ¿verdad?
2: Sí, pues el primer amor que nunca se olvida.
1: Yo lo sé, yo lo sé. Pues entonces, aquí está, Beto, la canción para tu mami, ¿sale?
2: Dale, muchas gracias, Cari.
1: Que tengas una buena tarde.
2: Igualmente, hasta luego.
1: Bye, bye. Son las 5:10.

0: Momento de hacer la pausa. Al volver, el grito Metopatro para que te registres en el WhatsApp de La Qué Buena. Pero, ¿cómo vas con todos tus datos,
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0: Son las 5:24.
2: La temperatura
0: 24 grados.
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2: Ya estoy de regreso, son las 5:29. Mi nombre es Karina Angulo en vivo. En este bloque, atención, porque nos vamos con el grito metropatrio. Necesito que te registres en nuestro WhatsApp. Debe de llevar tu nombre completo, tus tres canciones favoritas y qué quieres. El grito metropatrio.
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1: Ya son las 5:31.
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2: Esta noche no.

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1: Se acerca el momento del grito metropatrio. A través del WhatsApp de La Qué Buena tú te registras. Mira, para ser exactos, híjole, pues ya unos minutitos más. Así que es el momento en el que tú te registras en nuestro WhatsApp.
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0: suena la que buena 97.1. Soy Karina Angulo y me les voy. Pero dos cositas antes. Primero, mándame una notita de voz. Tú que tienes una voz sexy y sensual. Tú que tienes una voz así pispireta. Tú que tienes una voz llena de energía. Para el Que Buen Mix, el fin de semana, el Que Buen Mix, ustedes lo hacen, es un exitazo. Pero hoy ustedes me mandan y se escucha en el fin. Un ejemplo, aquí suena la Que Buena. Yo soy Karina Angulo, quiero un Que Buen Mix de Banda Cuisillos. Yo soy Perengana, quiero un Que Buen Mix de El Jackie. Yo quiero un Que Buen Mix de Julián Álvarez. Mándame esa notita de voz ahorita. Pero despégate tantito de la bocina para que se escuche más tu voz y no mi escándalo. 33-36-15-17-72. Ese es el WhatsApp de La Que Buena. Solamente 5. 5 audios. Los primeros 5 que me lleguen son los que se van a escuchar este fin de semana en el Que Buen Mix. Notita de voz. Hola, aquí suena La Que Buena. Soy Perengana, estoy en tal colonia. Y quiero un Que Buen Mix de Edwin Luna y La Tracalosa. Yo quiero un Que Buen Mix de Birlan García. Un Que Buen Mix de... ¿quién será bueno? Del Recodo, de quien tú quieras. Mándame notita de voz en este momento al WhatsApp para que salgas al aire, para que te escuches. Es más, aprovecha, o sea, tu nombre, tu colonia, a quién saludas y de quién quieres el Que Buen Mix. ¿Estamos? Por su atención, muchas gracias. Y ahora nos vamos con el gritómetro. ¿Quién se registró? Buenas tardes, La Que Buena. La Que Buena. Oli, oli. Voy a dar otra oportunidad. ¿Tú te registraste para el gritómetro? Márcame en este momento, porfa, La Que Buena. Buenas tardes.
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0: ¿Qué más?
1: La 97.2.
0: ¿Quién habla?
1: Alex.
0: ¿Cómo estás, Alex?
1: Bien, ¿y tú?
0: Bien, gracias. ¿Te registraste?
1: Sí.
0: ¿A qué hora?
1: Permíteme un segundo.
0: Ándale.
1: 9:20.
0: Ándale. ¿A qué hora?
1: 9:20 AM.
0: No te pases. Ponle un emoji.
1: Bueno, perdón.
0: Ponle un emoji para encontrarte en el sistema. Ándale. ¿Ya?
1: Listo.
0: A ver, vamos a ver si eso es verdad. Ok, ¿estás listo para el gritómetro?
1: Sí.
0: Muy bien, entonces escucha lo siguiente.
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0: Vas, Alex.
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2: 400 pesos.
0: Te llevas 400 pesos, Alex.
1: Gracias, Keina.
0: Oye, te fue re bien.
1: Sí, ¿verdad?
0: Y aparte, bien codo, ni la frecuencia dice.
1: Perdóname.
0: ¿Sabes qué? Te voy a descontar el IVA. Sí, no, te lo voy a decir, te lo voy a decir. Sí, cómo no, ya me lo acabo de autorizar. ¿En qué colonia nos escuchas?
1: Acá en Tlajo.
0: ¿Cómo gritan en Tlajo?
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0: Ok, Alex, no me vayas a colgar, por favor, porque yo en este momento... ¡me les voy! @KarinaAngulo, esas son mis redes. Se quedan con Adrián Padilla y el Mamu Show.
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0: Son las 5:54.
3: La temperatura.
0: 23 grados.
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12: Carnal, una pareja de esposos, familia. 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Mi amor. ¿Y qué crees que pasó, carnal?
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